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0: Las 8 y 57 minutos.
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0: Las 9:56.
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0: las 10 y 58 minutos.
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0: Las 11 y 56 minutos.
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0: Las 12 y 55 minutos.
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0: 1:56.
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0: las 2 y 56 minutos.
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1: Las 3:25.

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0: Las 3 y 57 minutos.
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0: 4:57.
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1: Las 5 y 55 minutos.
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0: las 6:58.
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0: Las 7:01.
1: Cámara de Diputados aprueba acusación constitucional contra exministro Grau. Declaran culpables a 17 personas por emisión de 70.000 licencias médicas falsas. Justicia rechazó solicitud de Camila Polizzi de suspender arraigo para viaje a Club de Rumania.
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1: Saludos a todos desde el Centro de Noticias de los Medios Unidos. Les saluda Emilio Freixas y estas son las noticias del día. La Cámara de Diputados aprobó la admisibilidad de la acusación constitucional presentada por las bancadas del oficialismo en contra del ex ministro de Hacienda Nicolás Grau. La iniciativa logró reunir la mayoría simple de los votos afirmativos necesarios en la sala, con 77 votos a favor, 68 en contra y una abstención. Se acordó que los diputados Pierre Carlesi y Paulina Muñoz del Partido Nacional Libertario y Benjamín Moreno del Partido Republicano presentarán la acusación constitucional en la Cámara Alta. Recordemos que la acusación constitucional contra Grau es por presuntamente infringir la Constitución y las leyes en la conducción de las finanzas públicas, especialmente por proyecciones macroeconómicas cerradas. En la sesión, el abogado defensor del ex secretario de Estado, Patricio Zapata, utilizó la instancia de la cuestión previa para solicitar que la acusación fuera declarada inadmisible antes de entrar a discutir su contenido. Al respecto, sostuvo que el libelo presentaba problemas existenciales y carecía de fundamentos mínimos para avanzar en su tramitación. Sin embargo, la Cámara rechazó la cuestión previa por 83 votos en contra, 61 a favor y 2 abstenciones. El séptimo Tribunal de Juicio Oral en lo Penal de Santiago declaró culpables a 17 personas imputadas por la emisión de 70.000 licencias médicas falsas. Se trata de hechos comprobados entre 2020 y 2022 y significó un perjuicio de 50.000 millones de pesos al sistema de FONASA. Los sujetos, entre ellos 9 médicos colombianos, cometieron los delitos de asociación ilícita, fraude de subvenciones, lavado de activos y emisión de licencias médicas falsas a través de la conformación de 16 empresas de fachada. La lectura de la sentencia se realizará el próximo 31 de agosto a las 10 horas.
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1: Este martes, Tomás Rau, ministro del Trabajo, dijo que el gobierno trabaja en modificaciones a la ley de jornada laboral de 40 horas, en particular a la flexibilización del promedio en el cálculo de la jornada. La normativa, una de las emblemáticas del gobierno anterior, permite una distribución en ciclos de hasta 4 semanas, lapso que el Ejecutivo pretende extender. Estamos trabajando en ello, dijo Rau, quien añadió que las modificaciones se anunciarán próximamente. La Policía de Investigaciones confirmó este martes que se ubicaron los 64 niños haitianos que habían ingresado a Chile en 2025 y que, según un preinforme de la Contraloría General de la República, los había reportado como desaparecidos. Con eso cerramos el ciclo que tenemos todos ubicados, indicó el director general de la PDI, Eduardo Serna, quien además señaló que 63 menores de edad están en el país y una adolescente en México junto a su madre. Todos se encuentran bien físicamente, indicó Serna, añadiendo que la mayoría está ingresado al sistema de salud y educación. Solo 5, acotó, no están registrados en el sistema educativo. No obstante, replicó que puede ser que es por su llegada a Chile hace poco tiempo.
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1: Un niño de 12 años falleció durante la madrugada de este martes en medio del robo de un vehículo en la comuna de San Bernardo. Los delincuentes huyeron del lugar y están siendo intensamente buscados por las autoridades. De acuerdo con información preliminar, alrededor de la 1 de la madrugada un grupo familiar se desplazaba en su vehículo particular aparentemente hacia la comuna de Puente Alto cuando fueron repentinamente interceptados por un grupo de antisociales conformado por entre 4 y 5 delincuentes, quienes se encontraban armados con elementos cortopunzantes. En ese contexto, los sujetos obligaron a los ocupantes a descender del automóvil. Sin embargo, el menor de edad no logró bajarse a tiempo. Según las primeras informaciones, la víctima quedó atrapada con el cinturón de seguridad mientras los delincuentes tomaban el control del vehículo y huían del lugar. Minutos más tarde, los asaltantes abandonaron el vehículo en la intersección de Diego Portales con Leonardo da Vinci, lugar donde posteriormente se constató el fallecimiento del menor de edad. Actualmente hay un amplio despliegue de carabineros, funcionarios de la Policía de Investigaciones PDI e inspectores municipales. Y en el ámbito deportivo, un complejo escenario enfrenta a Provincial Osorno luego que el Tribunal de Asuntos Patrimoniales de la ANFP fallara a favor de Blanco y Negro, obligando al club sureño a pagar $56,877, cerca de 52 millones de pesos, por concepto de derechos de formación del futbolista Carlos Soto. La disputa se originó por una acción presentada por la concesionaria que administra Colo-Colo, que reclamó el pago correspondiente por la formación del jugador en las divisiones inferiores albas. Soto, de 24 años, permaneció en el club de Macul hasta 2021 sin firmar un contrato profesional y posteriormente se incorporó a Provincial Osorno, institución que le otorgó un vínculo profesional tras ascender a la segunda división. Según consignó Diario Financiero, el reclamo de Blanco y Negro fue acogido por el Tribunal de la ANFP, por lo que el elenco sureño deberá cancelar el monto en un plazo de 15 días. En caso de incumplimiento, arriesga sanciones deportivas que podrían incluir la pérdida de puntos en momentos en que marcha como líder de la categoría. Tras conocerse la resolución, Provincial Osorno emitió un comunicado en el que manifestó su preocupación por el impacto económico del fallo. Es un golpe duro para la institución, ya que atenta directamente contra la continuidad operativa y financiera del club, señalaron. Asimismo, indicaron que deberán redoblar los esfuerzos tanto a nivel dirigencial como de comunidad e hinchada para dar una solución oportuna a esta situación. Posteriormente, a través de redes sociales, la institución endureció su postura frente a la resolución. Esto no es mala gestión. Esto tampoco es una deuda. Es una resolución que nos castiga. Nuestro patrimonio está en juego. Nuestra historia está en juego. Pero el Toro jamás se arrodillará y juntos vamos a responder de pie, expresaron. Además, agregaron que nos exigen algo que no es justo y no nos vamos a quedar de rodillas. Provincial Osorno también sostuvo que continuará con las acciones que ya impulsa ante la Fiscalía Nacional Económica y el Tribunal de Defensa de la Libre Competencia para cuestionar este tipo de cobros por derecho de formación. Portugal está dando un verdadero golpe de autoridad en el Mundial 2026. La selección lusa superó por 5-0 a Uzbekistán en un compromiso donde Cristiano Ronaldo fue la gran figura de la cancha, liderando una actuación que acerca a los europeos a una importante victoria en el Grupo K. El encuentro comenzó de la mejor manera para los campeones de la UEFA Nations League. Apenas a los 6 minutos apareció Cristiano Ronaldo para abrir la cuenta y encaminar una jornada que rápidamente se transformó en una pesadilla para los asiáticos. Más tarde, Nuno Mendes amplió las diferencias desde un tiro libre que se dio el astroluso y el propio CR7 volvió a aparecer para marcar su doblete antes del descanso. Uzbekistán intentó reaccionar y llegó incluso a descontar en el primer tiempo, pero el tanto fue invalidado por infracción previa. En el complemento, los asiáticos mostraron una versión más agresiva y lograron acercarse con peligro al arco portugués, aunque sin complicar realmente a los dirigidos por Roberto Martínez. Cuando parecía que el marcador no se movería demasiado más, llegó un autogol de Kusanov para establecer el 4-0 parcial. Finalmente, con el ingreso de Rafael Leao, la goleada se terminó de sellar con un 5-0, con un golón al ángulo del extremo del AC Milán. E Inglaterra se estrenó con una sólida victoria ante Croacia en la Copa Mundial de la FIFA 2026, que para muchos alcanzó para posicionarlo como uno de los equipos que mejor fútbol mostró, al menos en la primera jornada de la cita planetaria. Sin embargo, este martes tenía que saltar a la cancha para refrendar el buen fútbol ante Ghana en el marco de la fecha 2 del Grupo L. Pero, para mala suerte del cuadro inglés, no consiguieron el objetivo y debieron conformarse con un punto. Lo cierto es que si bien el cuadro africano no encontró los caminos para siquiera preocupar de sobremanera a Jordan Pickford, tampoco Inglaterra consiguió acercarse con extrema peligrosidad al arco ganés y sus más claras aproximaciones se dieron sobre el final del compromiso. La más clara, cuando el reloj ya se acercaba al minuto 90 de compromiso en Boston y Harry Kane desaprovechó una oportunidad prácticamente abajo del arco que perfectamente le pudo dar la victoria. Al igual que otra chance clara gracias a un cabezazo en el 93. De esta forma, el elenco de Tuchel desperdició la chance de asegurar su clasificación en su segundo partido en la Copa del Mundo y tendrá que esperar para resolver su suerte en la última jornada de la fase grupal cuando enfrente a Panamá. Al cierre de esta edición, precisamente, Panamá se mide con Croacia y la jornada concluye a las 22 con el duelo entre Colombia y la República Democrática del Congo. 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
1: Nos vamos a las regiones. La justicia rechazó este martes la solicitud de Camila Polizzi, principal imputada en la arista lencería del caso Convenios, de suspender su arraigo nacional por un mes ante una oportunidad laboral en la ciudad de Bucarest, en Rumania. El viaje de Polizzi, que estaba programado para este miércoles, consistía en la realización de actividades en un club y otras opciones de negocio. El Ministerio Público y el Consejo de Defensa del Estado, querellantes en la causa, aludieron a que la imputada reporta, pese a sus cautelares actuales, ingresos mensuales promedio de 6,5 millones de pesos, por lo que no existe una real necesidad de salir del país. Tras conocer la decisión, Polizzi dijo que ya van a ser casi 3 años desde la formalización. La verdad es que nosotros hemos respetado todo el proceso. Hemos cumplido al pie de la letra con todas las restricciones y también con las cautelares, que han ido variando en el tiempo, partiendo por 2 años de un arresto total y que ahora me encuentro con un arresto parcial, con el que ya he desarrollado algunos trabajos, desplazándome de Concepción a Santiago de forma periódica, volviendo siempre a cumplir mi cautelar como corresponde. Nada más que lamentar que el tribunal no considerara esto para autorizar este viaje, que tenía finalidades laborales y de negocios, que es confidencial. Vamos a seguir intentando, quizás más adelante. Es una invitación formal, apostillada de forma notarial, desde otro país, y la verdad es que son oportunidades que se presentan, lamentó. A 4 años de cárcel fue sentenciado un sargento de la Armada que fue condenado por violar a una funcionaria de la misma institución luego de una ceremonia de ascenso realizada en Valdivia, región de Los Ríos. En la denuncia que fue presentada por una funcionaria de la misma institución que hoy cuenta con el grado de cabo segundo, se menciona que los hechos ocurrieron entre el 7 y el 8 de diciembre de 2022, tras una celebración de ascenso de funcionarios de la institución que se realizó en la capital regional de Los Ríos. En ese contexto, el condenado se aprovechó del manifiesto estado de ebriedad en el que se encontraba la víctima, la llevó a su casa y mientras ella estaba dormida por su estado etílico e incapaz de oponer resistencia, cometió la violación. Luego de un juicio que se extendió por una semana, el Tribunal de Valdivia dictó un veredicto condenatorio en su contra, sentenciándolo a una pena de cárcel de 4 años, tal como lo explicó la jueza María Soledad Santana. Se declara que, primero, se condena a la pena de 4 años de presidio menor en su grado máximo en calidad de autor del delito de violación de mayor de 14 años, previsto y sancionado en el artículo 361 número 2 del Código Penal, indicó la magistrada. De acuerdo a lo expuesto en la denuncia inicial, la agresión sexual ocurrió luego de finalizar un rito de promoción que incluyó la imposición de penitencia de tipo militar, la simulación de un culto a Neptuno y la presión constante para ingerir un brebaje preparado por superiores jerárquicos, que incluía una mezcla de licores, lo que dejó en estado de inconsciencia a la víctima. Según el tribunal, el hombre no tiene días a su favor que le permita reducir su sentencia y tampoco tendrá la posibilidad de acceder a una pena sustitutiva, por lo que deberá cumplir íntegramente su condena. Cabe recordar que esta es una resolución de primera instancia. Por lo tanto, los abogados defensores aún tienen plazo para presentar una apelación en caso de no estar conformes con el resultado, e incluso podrían llegar hasta la Corte Suprema si es que lo estiman pertinente. Según fuentes, el condenado fue dado de baja y el 19 de junio firmó su desvinculación de la Armada de Chile. Carabineros del OS-7 desarticularon un centro de acopio de drogas y detuvieron a dos hombres adultos por ello en el sector de Tierras Blancas en la comuna de Coquimbo. Los sujetos contaban con un amplio prontuario policial, acumulando entre ellos 13 reiteraciones por diversos delitos como tenencia de armas, tráfico de drogas, robo con violencia y lesiones. En el operativo, personal de Carabineros allanó el domicilio de ambos, el cual se había transformado en un centro de acopio de diversos tipos de droga, entre ellas marihuana, pasta base y ketamina, lo que generaba incivilidades reiteradas en el vecindario. La policía puso a disposición del Ministerio Público a los detenidos junto con la droga incautada. Ambos serán formalizados en el Tribunal de Garantía de Coquimbo.
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1: No se descarta que detectives de la Policía de Investigaciones PDI hayan filtrado información sobre la indagatoria por la muerte del suboficial mayor de Carabineros Javier Figueroa en Puerto Varas, región de Los Lagos. Así lo indicó el jefe regional de la institución, Sergio Alviar.
9: Nosotros como institución estamos trabajando colaborativamente también con Carabineros de Chile. Hay un equipo multidisciplinario. Con respecto a filtraciones que están saliendo en la prensa, no me voy a referir, puesto que está dentro de la carpeta reservada, pero lo que sí puedo darle la seguridad a la ciudadanía es que cada proceso investigativo, cada línea investigativa se está acotando a su máximo.
10: ¿Y no puede descartar que ningún policía de la zona o del país esté vinculado a eventuales filtraciones?
9: No lo puedo descartar.
1: Y un grave accidente de tránsito ocurrido en la salida norte de Copiapó dejó a 5 menores de edad lesionados, uno de ellos en estado grave y con riesgo vital. El conductor, padre de las víctimas, fue detenido tras comprobarse que manejaba bajo los efectos del alcohol. De acuerdo con los antecedentes entregados por el Ministerio Público, el examen de alcoholemia confirmó que el conductor mantenía 1,06 gramos de alcohol por litro de sangre al momento del accidente. Además, se investiga la posibilidad de que circulaba a exceso de velocidad cuando perdió el control del vehículo y colisionó contra una señalética ubicada al costado izquierdo de la vía, provocando posteriormente el volcamiento. Durante la audiencia de control de detención realizada este lunes, el tribunal declaró legal la detención y accedió a una ampliación de 48 horas solicitada por la Fiscalía. La medida busca permitir la recopilación de nuevas evidencias, entre ellas registro de cámaras de vigilancia públicas y privadas que podrían ayudar a determinar la velocidad a la que se desplazaba el vehículo mediante peritajes especializados de la CIAT de Carabineros. La Fiscalía indicó que independientemente de la velocidad, ya se encuentra acreditado que el imputado conducía en estado de ebriedad y que el accidente provocó lesiones de diversa consideración a los 5 menores de edad. La situación más delicada corresponde a una de las niñas lesionadas, quien sufrió heridas graves y hasta la madrugada de este lunes permanecía con riesgo vital. Las autoridades señalaron que seguirán monitoreando su evolución médica. Desde el Ministerio Público reiteraron el llamado a la responsabilidad vial, advirtiendo sobre las graves consecuencias que genera la conducción bajo los efectos del alcohol y el exceso de velocidad.
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1: A continuación, un resumen internacional preparado por nuestro medio asociado Radio Francia Internacional.
11: Se cumplen hoy 10 años del referéndum que dio lugar al Brexit, la salida del Reino Unido de la Unión Europea. El 23 de junio de 2016, los británicos votaron en un 51.9% para desprenderse del bloque europeo. Una decisión polémica que trajo una profunda inestabilidad política y consecuencias económicas importantes. Escuchemos a Encina Barragán, empresaria importadora de productos españoles en Londres.
12: Desde que se implementó el Brexit ha sido un auténtico rompecabezas, porque hay que hacer pedidos realmente grandes para que te salga a cuento, si no te sale realmente muy caro. Nosotros hemos llegado a esperar por la mercancía 2 meses y pico, que llegue un momento que teníamos negocio pero no teníamos nada que vender. Antes salía la mercancía de Irún un viernes y el lunes ya la teníamos aquí.
11: Se termina una nueva ronda de negociaciones de paz entre Irán y Estados Unidos con algunos avances. El vicepresidente estadounidense J.D. Vance anunció la suspensión de sanciones contra Irán por 2 meses, el tiempo que ambas partes se han fijado para encontrar un acuerdo definitivo. En Bruselas se espera hoy por primera vez la visita de 5 representantes del régimen talibán de Afganistán, quienes se reunirán con la Comisión Europea para discutir sobre la repatriación de exiliados afganos a su país de origen, una medida denunciada por diferentes organizaciones humanitarias. En París, la Torre Eiffel excepcionalmente cierra hoy sus puertas a las 4 de la tarde, y esto a causa de la ola de calor que golpea el oeste de Europa, especialmente Reino Unido, Francia y España, donde la temperatura puede llegar hasta los 43 grados centígrados. En Francia se cuentan ya más de 40 fallecidos, incluyendo 2 niños que fueron olvidados por su madre en un auto. Y seguimos celebrando la victoria de Argentina frente a Austria este lunes, pero sobre todo celebramos a Lionel Messi, que se convirtió en el mayor goleador de toda la historia de los mundiales de fútbol. 18 goles en 6 copas del mundo. Escuchemos a los fans argentinos en el estadio de Dallas.
13: No, es una locura. Es muy bueno. No, es impresionante. Casi 39 años tiene. El anterior 3 goles, en este 2, es una locura.
14: Excelente, tenemos un equipazo, el mejor, Argentina.
11: Y la estrella del equipo francés, Kylian Mbappé, no se queda atrás y anotó 2 de los 3 goles de la victoria de Francia ante Irak este lunes. Así ponemos el punto final a este flash de RFI.
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15: Las 7:26.
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0: Arrancamos una nueva edición de Radio Sport Mundial a través de la Deportiva de Chile, también en www.mediosunidos.cl y la red de Medios Unidos en todo el país. Por supuesto, también a través de www.mdsports.cl, la casa de producción de nuestro programa. Así que un tremendo saludo para cada uno de los que nos escucha a través de la red de Medios Unidos en todo el país, por la Deportiva de Chile y por supuesto en mediosunidos.cl también. Con nuestra edición, hoy día vamos a darle un tiempo obviamente a nuestro fútbol nacional, con los resultados de Copa Chile y lo más importante que ha ocurrido en la fecha del fútbol chileno. Recordemos que mientras se juega el Mundial se está disputando la Copa Chile, así que atentos con eso también. Todo nuestro fútbol moviendo con una nueva semana de fútbol nacional. De eso nos van a contar nuestros reporteros. Hay interesantes informes y por supuesto llenos de mucha energía y mucha vibración. Estaremos atentos con lo que ocurre, lo que sucede en aquel tramo y en aquel momento y en aquel instante. Todo en la mezcla perfecta entre mundial y fútbol chileno aquí en nuestra edición del programa. Así que con Dai Dai de Shakira nos subimos arriba de la moto y empezamos el programa de hoy. Revisamos entonces lo que tiene que ver con Copa Chile, porque grandes partidos se han disputado en la tercera fecha de la Copa Chile. Claro, el fin de semana jugaron Audax y Deportes Santa Cruz. Ganó el cuadro santacruzano por 0-1. Dejó al Audax sin técnico. Limache venció en Arica a San Marcos por 3-1. Palestino le ganó a Magallanes en el Municipal de La Cisterna por 4-1. 3-0 venció Coquimbo Unido a Deportes Iquique. Deportes Copiapó perdió 0-3 ante la Universidad Católica en el Luis Valenzuela Hermosilla. Cobreloa venció por 2-0 a Cobresal en el Zorro del Desierto. Recoleta perdió 0-3 en el Estadio Santa Laura ante Colo Colo. Rangers de Talca venció 2-1 en la Universidad de Concepción en el Fiscal. Iván Azócar Bernales en Talca. 2-2 empataron en Viña del Mar Everton y San Luis de Quillota. Huachipato perdió por 0-2 contra Deportes Puerto Montt en el Estadio Higueras de Talcahuano. Antofagasta le ganó 4-2 a Deportes La Serena en el Municipal de Mejillones. El empate 1-1 en el Germán Becker entre Deportes Temuco y la Oncena de Deportes Concepción. El triunfo de San Felipe 2-0 en el Nicolás Chahuán Nazar de La Calera ante el cuadro cementero. La victoria curicana en el clásico ante Ñublense por 1-0 en el Estadio La Granja. La goleada de la U 4-1 ante Santiago Wanderers en el Nacional, y el empate 1-1 de O'Higgins contra la Unión Española en el Estadio del Teniente. Esos son los resultados que se han dado hasta el momento en la fecha de Copa Chile, que corresponde obviamente a la tercera jornada de la Copa Chile. Atención, que hay que estar muy atento con lo que a Copa Chile refiere en tanto y en cuanto a resultados. Obviamente, todos atentísimos con aquello. Hay que seguir contándole detalles y datos, obviamente, de esta Copa Chile. Y en ese contexto, nos vamos a ir de inmediato a lo que nos traen nuestros expertos, nuestros sabuesos, todos inteligentes, todos rapidísimos. Nuestros reporteros estuvieron en los estadios clave y en los momentos importantes, y vamos de inmediato con lo que nos van a contar cada uno de los reporteros. Vamos con Valentina Riquelme, que nos trae el reporte de la U. Adelante, Vale.
1: ¿Qué tal, Rodrigo? ¿Cómo estás? Muy buen día, saludos, y saludos también para quienes nos escuchan a esta hora. El fin de semana se vivió una goleada en Ñuñoa. Así es, porque Universidad de Chile anotó 4-1 contra Santiago Wanderers. Este duelo, disputado por la fecha 3 del campeonato de Copa Chile Coca-Cola 0, se vivió a flor de piel en el Estadio Nacional. Un partido dinámico desde el inicio. La U tomó el control de las acciones comenzando el partido, con una alta posesión de balón y constantes llegadas por las bandas. Los dirigidos de manera interina por Fabricio Colochini, tras la ausencia de Fernando Gago, generaron varias oportunidades hasta que encontraron la apertura de la cuenta a los 21 minutos, con un centro de Marcelo Morales, quien terminó rebotando en Christopher Valenzuela, marcó un autogol para abrir el marcador con el 1-0 a favor de los azules. Con esta ventaja, Universidad de Chile mantuvo la intensidad y encontró el segundo gol a los 41 minutos. Fue Maximiliano Guerrero quien amplió la diferencia y pudo cerrar el primer tiempo. Sin embargo, el segundo tiempo comenzó con sorpresas. Apenas transcurrido 25 segundos desde el reinicio, Marcos Camarda aprovechó un descuido defensivo y anotó para Santiago Wanderers. Pero la reacción azul fue inmediata. Apenas dos minutos después, Agustín Arce sacó un gran remate para marcar el 3-1 y devolver así la tranquilidad a los universitarios. Ya en los minutos finales, Ignacio Vázquez selló la goleada con una gran definición antes de la salida del arquero Caturro para establecer el definitivo 4-1 en Ñuñoa. Tras el triunfo, Nicolás Ramírez se refirió a los objetivos que tiene el plantel de cara al inicio de la Copa Chile. Escuchemos lo que dijo.
2: Y siempre lo máximo, siempre que iniciamos un torneo, los objetivos son el título, esta vez no es distinto. Estamos enfocados en lo que es Copa Chile, hacerlo de buena forma, así que nada, como te decía, título.
1: En conclusión, fue un estreno positivo para Universidad de Chile en el debut de la Copa Chile Coca-Cola 0 2026, quien dominó gran parte del encuentro, mostró variantes ofensivas y dejó buenas sensaciones de cara a los próximos desafíos del torneo. Mientras tanto, el plantel azul sigue preparándose para los próximos duelos, informó Valentina Riquelme.
0: Muchas gracias, Valentina, y estaba entonces el reporte de la actualidad de la Universidad de Chile. Ahí nos contaba todos los detalles de este interesante partido que jugó la U ante el cuadro de Santiago Wanderers el fin de semana en el Estadio Nacional de Santiago de Chile, en el Julio Martínez Pradanos. Bueno, y nos cruzamos de vereda rápidamente y vamos a contarle ahora que le toca el turno a Lucas Sáez, nuestro compañero reportero de Colo Colo, que nos va a contar detalles de la actualidad colocolina, hablando por supuesto del reporte del Popular. Corre por cuenta, decíamos, de Lucas Sáez. Adelante, Lucas, buenos días.
3: Hola Rodrigo, ¿qué tal? Por acá Lucas Sáez con el informe del triunfo de Colo Colo 3-0 sobre Deportes Recoleta en la fecha número 1 para Colo Colo, en este caso en la Copa Chile frente al club de la Primera B. Un triunfo contundente del cuadro del Fernando Ortiz, el debut del cacique en el torneo, y se llevó un triunfo bastante positivo para el club. Y todo comenzó con la anotación de Tomás Alarcón, el ex O'Higgins de Rancagua, que metió un derechazo desde fuera del área. Nació desde una jugada personal individual de Lautaro Pastrán, que ha sido una de las grandes revelaciones en estos últimos partidos en Colo-Colo. Era un jugador que los primeros meses, desde que llegó a principios de 2026, no tenía muchos minutos, pero con un poco la salida de Claudio Aquino del once inicial, Lautaro Pastrán ha sabido tomar la camiseta número desde Colo-Colo y ha tenido muy buenos partidos, ha encarado, y el primer gol salió precisamente desde una jugada de él y el remate de Tomás Alarcón para poner el 1-0. Posteriormente, al minuto 37, cerca del final del primer tiempo, nuevamente Lautaro Pastrán se metió en el área, se fue de un defensor de Deportes Recoleta y fue derribado, lo que el árbitro consideró suficiente para poner el penal, y fue cobrado por Arturo Vidal en el minuto 37, el capitán de Colo-Colo, que dio el penal por gol y marcó el 2-0 del cacique. Con esto ya Colo-Colo tenía casi cerrado el partido, además estaba dominando la gran cantidad de las acciones. Y finalmente el 3-0 definitivo llegaría al minuto 55, nuevamente desde el punto penal. Esta vez lo cobró Maximiliano Romero, el número 19 de Colo-Colo, quien fue derribado precisamente él en el área, y él fue el mismo el que cobró el penal y lo dio por gol. Y con eso Colo-Colo se lleva los primeros 3 puntos en su primer partido jugado en la Copa Chile. Recordemos que esto va por grupos de cuatro, y el grupo E está conformado por Unión Española, Colo-Colo, que se lleva los 3 puntos, Deportes Recoleta y O'Higgins de Rancagua. De esta forma, Colo-Colo mantiene la buena racha que además venía siguiendo desde la Liga de Primera 2026, y con un equipo más o menos alternativo. Hay algunos jugadores del primer equipo que no jugaron, como Javier Correa, y además también entraron muchos suplentes en el segundo tiempo, además de del debut de Felipe Raipán, juvenil de 16 años, que llamó mucho la atención en Colo-Colo. Vamos con las palabras de Fernando Ortiz, el director técnico del Cacique.
4: La seriedad, creo que la seriedad hoy en nosotros me gustó mucho. Si bien un número del resultado fue positivo, me gustó que en todos los jugadores el que tuvo la posibilidad y que entró, lo hizo con la seriedad que se merece vestir esta camiseta. Trabajo. No tengo otra palabra que vos me conocés. Meterles en la cabeza que tienen la capacidad de poder vestir una camiseta como la de Colo-Colo y trabajo, no queda otro. Lo dije en conferencia de prensa, se abre una posibilidad, el mercado está abierto, veremos, seguiremos charlando con el presidente y seguramente lo que pueda llegar a venir o no va a ser lo mejor para la institución.
3: Esas fueron las palabras de Fernando Ortiz. Muchas gracias, Rodrigo. Este fue el informe de Lucas Sáez.
0: Gracias, Lucas. Gran reporte, buen informe con la actualidad colocolina. Entonces, lo que ha sucedido en las últimas horas o lo que ocurrió durante el enfrentamiento de Copa Chile de Colo-Colo. Llegó el momento de escuchar lo que ocurre con la situación de la Universidad Católica. De aquello nos informa Gonzalo Hormosilla. Pero antes le contamos que el Tribunal de Penalidades del fútbol chileno dio 4 fechas a Correa por su castigo que estaba pendiente. Entonces, ahora sí nos metemos en lo que es la actualidad de la Universidad Católica. Lo cuenta, como siempre, Gonzalo Hormosilla. Adelante, Gonzalo, buen día.
5: Muy buenos días, Rodrigo, gusto de saludarte. Así es, la Universidad Católica se impuso por 3-0 ante Deportes Copiapó este fin de semana. Todo esto en su debut en el torneo de Copa Chile. Los goles fueron obra a los 21 minutos de Matías Palavecino, tras una asistencia del goleador de la Católica, que es el Toro Fernando Sampedri. Después, a los 52 minutos, Fernando Sampedri anota también su tanto para sellar la victoria, tras una asistencia espectacular de un centro que Clemente Montes define con calidad, sentenciando el 3-0 a los 78 minutos. Con este resultado, la Universidad Católica, de golear a Deportes Copiapó en condición de visitante, queda como puntero del grupo B de Copa Chile. Además del debut de esta goleada, habló el técnico Daniel Garnero, que se refirió al andamiaje en lo colectivo, en lo individual, y el gran juego y el rendimiento del equipo. Aquí las palabras del técnico de los Cruzados, el técnico Daniel Garnero.
6: Como todo, queremos competir a lo máximo y llegar a lo más arriba posible. Estamos con esa cierta decepción de no haber podido pasar en la Copa de la Liga. Hoy nos tocaba arrancar y bueno, estábamos muy metidos en este juego. Sabíamos que iba a ser un partido difícil, en una cancha difícil, pero en línea general el equipo hizo un gran juego y terminamos llevando en un resultado muy, muy merecido. Sí, la verdad que estamos muy contentos, muy conformes. A principio de año costó mucho reforzarlo el plantel. Creíamos que lo necesitábamos por la cantidad de competencia que íbamos a tener en el año. Y bueno, la verdad que estamos contentos con...

0: resultado, pero después el equipo va, reacciona, busca, tiene una idea clara, tiene individualidades que están cada vez mejor, le toque a quien le toque, entonces sinceramente eso nos da una tranquilidad y saber de que en algún momento el gol va a aparecer. Tenemos futbolistas que se llevan muy bien, son muy amigos del gol, entonces nos da esa seguridad, esa tranquilidad de que en algún momento los de adelante se van a encargar de abrir el marcador, de aumentarlo, de controlar el juego en función del resultado, y eso nos da seguridad.
1: Teníamos entonces las palabras del técnico argentino de la franja, Daniel Garnero, que se refirió al partido donde la Católica le pasó por arriba al cuadro del León de Atacama en el Estadio Luis Valenzuela Hermosilla. Con este resultado, la Católica queda momentáneamente como líder del Grupo B del certamen de Copa Chile. Sin embargo, hoy los cruzados volverán a un nuevo desafío en el certamen de Copa Chile porque enfrentarán a las 20:30 horas en el Estadio Sausalito de Viña del Mar al cuadro ruletero de Everton. Además, les quiero contar que también con este gol que anota el Toro Fernando Sampedri, anotándose como los máximos artilleros del torneo nacional, suma 161 tantos con la camiseta de la Universidad Católica. Ese es el informe, Rodrigo. Nos estaremos comunicando e informando a todos los oyentes. Un gusto, como siempre. Informó para todos ustedes Gonzalo Hermosilla. Que tengan muy buen día.
2: Muchas gracias, Gonzalo. Ahí estaba entonces el reporte cruzado de nuestro querido compañero Gonzalo Hermosilla, que nos ponía al tanto de lo que ocurre, lo que sucede, lo que acontece con la Universidad Católica. Rápidamente nos metemos en la parte que vendría siendo primera vez de nuestro reporte. Estuvo Marco Esteban Llano Molina en el partido entre Curicó Unido y Ñublense de Chillán, en la victoria curicana en el clásico habitual entre curicanos y ñublencinos, y esto es lo que nos trae en el siguiente reporte. Adelante, querido Marco, buen día.
3: ¿Qué tal, Rodrigo? Muy buenas. Copa Chile, fecha 3, Grupo F. En el Estadio La Granja, Curicó Unido recibió a Ñublense Chillán ante poco más de 2.600 espectadores. El equipo chillanejo jugó con suplentes y juveniles debido al muy cargado calendario que tiene el cuadro de Juan José Rivera, considerando que son unos 4 equipos clasificados al Final Four de la Copa de la Liga, por lo que la Copa Chile lo va a jugar con jugadores que no han visto minutos o jugadores recientemente promovidos al primer equipo, y esa juventud terminó pasándole la cuenta al equipo de la región del Ñuble ante un Curicó Unido que se termina quedando con el triunfo por la cuenta mínima. Solitario gol de volea, gran factura, Joaquín Alfaro. Anda en racha el tenino, 2 goles. Recordemos que es un muchacho que va por su segundo año como profesional. Un triunfo importante para el cuadro tortero que pone patas arriba este grupo. Recordemos, Rangers venció 2-1 a la Universidad de Concepción, y con esto los dos equipos maulinos tienen 6 puntos y los equipos de primera tienen 0, por lo que hay probabilidades de que pueda haber muchas sorpresas al final de este grupo. Declaraciones de los técnicos, partiendo por Damián Muñoz.
4: Sí, fue un poco de eso, de volver a competir en Copa Chile, en donde en cierta manera también uno va utilizando el torneo también para poder mezclar los jugadores, combinaciones que de repente tú también quieres ver. Y bueno, lo más importante es que creo que entre todo el equipo en cierta manera se vio bien, no se vio tocado, más allá de un primer tiempo que en cierta manera no era a gusto para nosotros. Lo hablamos en el camarín, que teníamos que ajustar algún cierto tipo de cosas. Bueno, en el segundo fue un poco más de lo que nosotros somos, de lo que buscamos finalmente en todos los partidos, y bueno, y afortunadamente se pudo ganar el encuentro.
3: Ahí está entonces Damián Muñoz destacando el buen orden defensivo del equipo curicano, y también, por qué no decirlo, lo bien que anduvieron algunos jugadores que estuvieron rotando, el propio Alfaro, también Tomás Vergara, Lucas El Chaco López, el chico de 17 años que de a poquito se va afiatando a lo que es el primer equipo. Juan José Rivera, el director técnico de Ñublense, respondió nuestra pregunta sobre la importancia de los juveniles y cómo se han ido destacando.

0: en sus primeras oportunidades con el plantel de honor.
1: Los muchachos juveniles siempre han mostrado una buena impronta en su trabajo, en su entrenamiento. Es normal que tengan algún tipo de hierro, normales, porque son súper jóvenes, tienen sus primeras armas. Pero nosotros, parte de algunos partidos de Copa Chile, tenemos esa misión. De hecho, un tema súper planificado, conversado, de que ellos pudieran tener un espacio, tener minutos, lo que hizo Montesino, lo que hizo Guzmán, lo que hizo Yartín Poblete. Me gustó lo que hizo Yartín Poblete, igual fue bastante con harta personalidad, en un momento difícil del partido, y confiamos siempre en la gente joven. Uno muchas veces, cuando pone gente joven, uno entre comillas corre un pequeño riesgo que es muy normal y que muchos equipos lo utilizan. Nosotros estamos confiando en su capacidad. Un partido para un joven, evaluarlo de una es como medio drástico, porque al final uno espera que ellos vayan adquiriendo experiencia para luego, lógicamente, ir entregándoles confianza a ellos, abrazarlos un poco más y que vayan subiendo su rendimiento. Eso es lo que nosotros planificamos. Por lo tanto, por la intensidad, por las ganas, por la impronta, por el deseo, siempre estoy muy contento con los muchachos jóvenes del club.
0: Bueno, entonces el cuadro ñublensino jugará el próximo jueves contra la Universidad de Concepción en Chillán, y luego visitan a Rangers el próximo domingo, mismo día en donde Curicó Unido recibirá a la Universidad de Concepción en la Ranja, por el reporte de Marco Llano.
2: Gracias, querido Marco. Ahí estaban entonces los reportes para la primera mitad de nuestro programa. Los últimos tramos del programa serán dedicados obviamente a nuestro resumen mundialero. Súbele, que ya venimos con la información del mundial. Bueno, y ahora nos metemos en lo que es el desarrollo mundialista. Pese a que nos queda poquito tiempo, vamos a tratar de condensar y tratar de hablar de lo que ocurrieron en los partidos que se dieron en esta jornada. Ayer nos habíamos quedado de contarle el resultado de Jordania. Argelia le ganó Argelia 2-1 a Jordania. Ganaba el cuadro jordano 1-0, el equipo argelino lo dio vuelta y terminó ganando 2-1. Lo más destacado es el 5-0 de Portugal contra Uzbekistán. Se metió Cristiano Ronaldo en la pelea, hizo dos goles CR7 en esta oportunidad. Inglaterra empató sin goles con Ghana. Panamá perdió ante Croacia 1-0. Cecilio Waterman jugó los 45 minutos secundarios del partido. Y el destacado sudamericano de la jornada, Colombia, le ganó 1-0 a República del Congo, asegurándose su estadía como primero de grupo en su zona. Porque después de esta segunda fecha, esto es lo que está quedando. Recordemos que Francia quedó puntero del grupo I con 6 unidades, al igual que Noruega, Senegal e Irak no tienen unidades. En el grupo J, Argentina quedó puntero, ya decíamos, 3 puntos tiene Austria y 3 puntos tiene Argelia, sin puntos Jordania, totalmente eliminado. En el grupo de Colombia, Colombia quedó con 6, Portugal con 4, Congo tiene 1, con alguna posibilidad de clasificar como mejor tercero, y Uzbekistán, digo, sin unidades, pero aún con alguna posibilidad de entrar. En el caso de Inglaterra, Ghana, Croacia y Panamá, el grupo L quedó de la siguiente forma en el Mundial. Los ingleses quedaron con 4 puntos, al igual que el cuadro de Ghana, Croacia con 3, Panamá sin unidades, pero no todavía eliminado. Cabe decir que Croacia por el momento en la tabla está entrando como mejor tercero. Así quedó el estado de la tabla con la última etapa de los partidos de grupo. Recordemos que en la tabla de los mejores terceros está Suecia, Escocia, Croacia, Argelia, Paraguay con 3 puntos. Paraguay es el quinto mejor tercero. Sexto, Cabo Verde con 2 puntos. Séptimo, Bélgica con 2. Y con 1, República Checa, quedando con el desempate olímpico como mejor tercero en octava ubicación. República del Congo, Ecuador y Bosnia-Herzegovina pelean el último cupo con los checos para entrar en la tabla de mejores terceros. En la estadística de goles, seguimos con los 5 de Messi, los 4 de Erling Haaland, los 4 de Mbappé, los 3 de Undav y los tres de Jonathan David de Canadá, que se metió en la discusión, pero va a quedar el canadiense ahí nomás en esa pelea. Nos vamos a meter entonces en el desarrollo de lo que ocurrió con el sudamericano más destacado. Obviamente hablamos del cuadro colombiano, partimos escuchando al técnico de los cafeteros, Néstor Lorenzo. Esto dijo en la Flash Interview una vez terminado el partido el técnico de Colombia.
3: Que hicieron un partidazo los muchachos, les agradezco todo el esfuerzo porque la verdad que se mataron y siguieron el plan, ¿no? Creo que tendríamos que haber marcado con más diferencia, ¿no? Pero bueno, los partidos son así. Al final nos tiraron unos centros que nos complicaron un poco, pero creo que fuimos justo ganadores.
4: Mucha movilidad se vio en el equipo.
3: ¿Cómo?
4: Mucha movilidad se vio en el equipo.
3: Es que con estos equipos tenés que encontrar los espacios entre líneas, porque si no, si jugás muy esquematizado, te presionan y te salen de contra. Entonces teníamos que tener la posesión del balón con seguridad y jugaron un partidazo Arias, Puerta, Lerma, todo el mediocampo, James mismo jugó un partidazo también, así que muy contento con todo.
4: ¿Contento con los hombres de atrás que siguen llegando a posición de gol?
3: Sí, porque son los que quedan expuestos, ¿no? Cuando el equipo propone y juega tan arriba, con los laterales subidos, de tanto Lerma como los dos centrales hicieron un triángulo espectacular.
5: El juego fue amplio y fructífero, ¿no? Porque se llegó a rematar desde adentro del área muchas veces. Y bueno, se nos dio en el segundo tiempo cuando el partido estaba un poquito más cerrado y bueno, terminamos ahí sufriendo como corresponde.
6: Profe, ¿por qué toma la decisión de sacar a James y meter a Juanfer?
5: No, porque más que nada para refrescar y James hizo un muy buen partido, creo que ha hecho un muy buen partido. Podría haberlo dejado unos minutos más, pero creo que Juanfer entró bien y bueno, a veces hay que refrescar. Lo mismo de Aria hizo un partidazo, pero había que refrescar el medio y bueno, pensamos que la mejor opción era ese Ríos y correr a puerta a la izquierda.
6: Profe, usted nos habló en la antesala, las vigilancias fueron claves, Davinson y Lucumí, ¿cómo les pareció el rendimiento de ellos?
5: Sí, espectacular, los centrales jugaron un partidazo, tanto con la pelota como en vigilancias y en los duelos, y apoyados por Lerma, que jugó como un libero adelantado ahí y lo hace muy bien.
2: El adiestrador colombiano Néstor Lorenzo hablando, por supuesto, en zona mixta y también en la Flash Interview una vez terminado el partido colombiano. Otro más de los que habló fue el autor de la conquista de los cafeteros, Daniel Muñoz. Lo escuchamos obviamente con sus declaraciones una vez concluido el partido.
7: Creo que el esfuerzo de todo el equipo, eso hay que valorarlo. Acá nada es fácil, nadie le está regalando nada a nadie. Creo que desde el primer momento salimos a comernos la cancha, tuvimos infinidad de opciones, pero al final el fútbol es esto. Tenés 10 opciones, tenés que marcar una y resguardarte y que no te hagan gol. Y al final yo creo que era muy merecido quedarnos con los 3 puntos.
4: Agresivo el equipo dentro del buen sentido de la palabra, es decir, presionando arriba, ahogando, sin ahorrar una sola gota de sudor. Hoy se vio mucha movilidad.
7: Sí, ante la pérdida sabíamos que teníamos que ser leones hambrientos, teníamos que ir comiendo la presa y yo creo que fue así, desde el buen sentido de la palabra. Siempre intensos, agresivos, pero siempre con honestidad y rectitud. Yo creo que al final se vio reflejado, nos quedamos con los 3 puntos.
4: Un mensaje de unidad, porque vemos que usted hace el gol, pero también una parte se va con John Córdoba, usted con John Córdoba, es algo de equipo.
7: Sí, claro, es que eso es de todos. Acá no porque yo haga el gol sea la figura, no, acá la figura somos todos. Los 3 puntos lo logramos, fue Colombia, toda esta gente, yo creo que esto es de todos. Y al final esto es una familia y yo creo que aquí la figura se llama Colombia.
4: Ahora enfrentar a Portugal ya con la tranquilidad, pero con las mismas ganas.
7: Obvio, aún con más ganas, con más hambre. Llevamos 2 escalones de 8 y vamos paso a paso. Y ahora pasar página y pensar en lo que es Portugal.
2: Se destaca el valor del colectivo en el cuadro colombiano. Y en el mismo contexto, por supuesto, de destacar el valor del colectivo, lo que es tremendamente importante en el seleccionado cafetero, vamos a escuchar lo que dijo Juanfer Quintero una vez concluido el partido ante el cuadro de Congo.
8: No, la verdad que muy contento. Bueno, más allá de todo, creo que somos un gran equipo, lo demostramos hoy, manejamos bien los momentos del partido. Tuvimos en la última con Dani también, por ahí se lo metió después de tantas ocasiones que tuvimos en el primer tiempo. Bueno, creo que es el Mundial, creo que es muy difícil. Y bueno, la mejor forma era ganar hoy para estar más tranquilo y cerrar el grupo de la mejor forma.
6: Entra usted como capitán, ese liderazgo lo demostró hoy, teniendo el balón, poniendo a jugar al equipo. ¿Sintió que con su ingreso el equipo cambió de ritmo?
8: No, creo que ya reponer lo que venía haciendo James, creo que hicimos un gran primer tiempo. Bueno, para eso están los cambios, para eso están los momentos de los partidos. Estoy muy contento, creo que esto no significa nada, simplemente creo que dentro de la cancha uno trata de liderar muchas cosas. Y bueno, agradecerles, creo que es un momento histórico para nosotros, sustituir a James, que es mi hermano, mi amigo. Estoy muy contento.
2: Estaba entonces lo que plantea Juanfer Quintero, uno de los que viene para entregar el testimonio en esta Colombia que viene de tener futbolistas con muy buen juego y además, por supuesto, destacar en el desarrollo colectivo por sobre las individualidades. Algo que hay que valorar y se dice y se repite en el cuadro colombiano es la visión de familia y la visión de equipo que tienen los cafeteros, y lo demuestra en la siguiente declaración otro de los jugadores colombianos, Davinson Sánchez. Lo escuchamos.
9: Creo que estamos dando el paso que queremos, ¿no? Que por ahí estamos buscando. Lo dije, el primer partido es complicado por todo lo que se da por medio. Hay ansiedad, hay por ahí personas que no están habituadas a estas competiciones y no es que les pese, pero por ahí el rendimiento no es el que el país espera, pero hoy lo vimos, ¿no? Que todos salieron muy concentrados. Todos salimos a la hora de encarar el juego con mucha seriedad y concentración. Valga la redundancia otra vez, pero nada, contentísimo porque se jugó un partido donde creamos muchísimas chances, portería en cero, y lo que se quiere no solamente hacerlo de esta manera, sino hacerlo también en las fases siguientes.
6: El profe también hablaba de paciencia. Hoy costó un poco abrir el marcador. Lo tuvieron en cuenta. ¿Cómo hicieron para poder aguantar tanto y no caer en el desespero?
9: Nada, súper contento porque se mostró de vuelta que esa cualidad del jugador colombiano por ahí sigue siendo importante a la hora de tener la pelota, ir de un lado a otro en situaciones donde por ahí el rival se te hace bajo. Entonces hoy creamos muchas chances, como te dije, pudimos abrir el marcador mucho antes, no se dio, pero el equipo estuvo ahí siempre. Y hasta el final estuvimos con chances de poder mirar el arco y crear situaciones.
2: Davinson Sánchez, otro de los colombianos que pasó por los micrófonos. Agradecerle a nuestros compañeros colombianos, compañeros argentinos, compañeros brasileños, compañeros de Uruguay y Ecuador, que nos están haciendo la tarea bastante fácil en esta versión mundial de nuestros respectivos programas para entregarles a ustedes todo lo que viene de parte de la Copa del Mundo, que es algo emocionante cada 4 años poder entregarles toda la emoción de la Copa del Mundo. Para cerrar en los números, Luka Modric alcanzó los 200 partidos con Croacia. El mediocampista del Milan fue homenajeado por el plantel tras la victoria 1-0 ante el cuadro panameño. Así que Luka Modric también aumenta su leyenda, agiganta su numeración en esta Copa del Mundo. Reiteramos los resultados del día: Portugal 5, Uzbekistán 0, Inglaterra y Ghana 0-0, Croacia 1, Panamá 0 y Colombia 1, República del Congo 0. ¿Qué tenemos en el tablero para la edición próxima de nuestro programa? Una completa revisión a la última fecha, fecha 3. ¿Cuáles son los partidos que se juegan en esta jornada de día miércoles? A las 3 de la tarde, Suiza-Canadá. Al mismo horario, Bosnia-Qatar. A las 6 de la tarde, Escocia-Brasil. A las 6 de la tarde, Marruecos-Haití. A las 9 de la noche, Sudáfrica-Corea del Sur. Y también a las 9 de la noche, República Checa-México. De todo eso, a contar de la mañana temprano, obviamente el día jueves, le vamos a estar contando con todo detalle de lo que haya pasado y cómo quedó la tabla, quién clasifica, quién queda eliminado, cuáles son las parejas que se van armando. Eso en la próxima edición de nuestra versión mundial del programa. Hoy tuvimos una extensión un poquito más larga porque además incluimos la actualidad de Copa Chile. No quisimos dejar a los clubes que cubrimos permanentemente sin información. Muchas gracias por estar con nosotros. Un gran abrazo. Nos volvemos a encontrar en nuestra próxima edición. Que les vaya bien. Sigan en sintonía. Ya estamos informando más del mundial y de todo el deporte. Chao, chao.
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11: Las 8:06.

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2: Las 8 y 7 minutos.
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0: Las 8 y 55 minutos.
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0: Las 9:57.
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0: 10:58.
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0: las 11 y 57 minutos.
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0: Las 12 y 55 minutos.
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0: 1:55.
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0: Arrancamos una nueva edición de Radio Sport Mundial a través de la Deportiva de Chile, también en www.mediosunidos.cl y la red de Medios Unidos en todo el país. Por supuesto, también a través de www.mdesports.cl, la casa de producción de nuestro programa. Así que un tremendo saludo para cada uno de los que nos escucha a través de la red de Medios Unidos en todo el país, por la Deportiva de Chile y por supuesto en mediosunidos.cl también. Con nuestra edición, hoy día vamos a darle un tiempo obviamente a nuestro fútbol nacional, con los resultados de Copa Chile y lo más importante que ha ocurrido en la fecha del fútbol chileno. Recordemos que mientras se juega el Mundial se está disputando la Copa Chile, así que atentos con eso también. Todo nuestro fútbol moviendo con una nueva semana de fútbol nacional. De eso nos van a contar nuestros reporteros. Hay interesantes informes y por supuesto llenos de mucha energía y mucha vibración. Estaremos atentos con lo que ocurre, lo que sucede en aquel tramo y en aquel momento y en aquel instante. Todo en la mezcla perfecta entre Mundial y fútbol chileno aquí en nuestra edición del programa. Así que con Dai Dai de Shakira nos subimos arriba de la moto y empezamos el programa de hoy. Revisamos entonces lo que tiene que ver con Copa Chile, porque grandes partidos se han disputado en la tercera fecha de la Copa Chile. Claro, el fin de semana jugaron Audax y Deportes Santa Cruz. Ganó el cuadro santacruzano por 0-1. Dejó al Audax sin técnico. Limache venció en Arica a San Marcos por 3-1. Palestino le ganó a Magallanes en el Municipal de La Cisterna por 4-1. 3-0 venció Coquimbo Unido a Deportes Iquique. Deportes Copiapó perdió 0-3 ante la Universidad Católica en el Luis Valenzuela Hermosilla. Cobreloa venció por 2-0 a Cobresal en el Zorro del Desierto. Recoleta perdió 0-3 en el Estadio Santa Laura ante Colo-Colo. Rangers de Talca venció 2-1 en la Universidad de Concepción en el Fiscal. Iván Azócar Bernales en Talca. 2-2 empataron en Viña del Mar Everton y San Luis de Quillota. Huachipato perdió por 0-2 contra Deportes Puerto Montt en el Estadio Higueras de Talcahuano. Antofagasta le ganó 4-2 a Deportes La Serena en el Municipal de Mejillones. El empate 1-1 en el Germán Becker entre Deportes Temuco y la oncena de Deportes Concepción. El triunfo de San Felipe 2-0 en el Nicolás Chahuán Nazar de La Calera ante el cuadro cementero. La victoria curicana en el clásico ante Ñublense por 1-0 en el Estadio La Granja. La goleada de la U 4-1 ante Santiago Wanderers en el Nacional, y el empate 1-1 de O'Higgins contra la Unión Española en el Estadio del Teniente. Esos son los resultados que se han dado hasta el momento en la fecha de Copa Chile, que corresponde obviamente a la tercera jornada de la Copa Chile. Atención, que hay que estar muy atento con lo que a Copa Chile refiere en tanto y en cuanto a resultados. Obviamente, todos atentísimos con aquello. Hay que seguir contándole detalles y datos, obviamente, de esta Copa Chile. Y en ese contexto nos vamos a ir de inmediato a lo que nos traen nuestros expertos, nuestros sabuesos, todos inteligentes, todos rapidísimos. Nuestros reporteros estuvieron en los estadios clave y en los momentos importantes, y vamos de inmediato con lo que nos van a contar cada uno de los reporteros. Vamos con Valentina Riquelme, que nos trae el reporte de la U. Adelante, Vale.
1: ¿Qué tal, Rodrigo? ¿Cómo estás? Muy buen día, saludos, y saludos también para quienes nos escuchan a esta hora. El fin de semana se vivió una goleada en Ñuñoa. Así es, porque Universidad de Chile anotó 4-1 contra Santiago Wanderers. Este duelo disputado por la fecha 3 del campeonato de Copa Chile Coca-Cola 0 se vivió a flor de piel en el Estadio Nacional. Un partido dinámico desde el inicio. La U tomó el control de las acciones comenzando el partido, con una alta posesión de balón y constantes llegadas por las bandas. Los dirigidos de manera interina por Fabricio Colochini tras la ausencia de Fernando Gago generaron varias oportunidades hasta que encontraron la apertura de la cuenta a los 21 minutos, con un centro de Marcelo Morales, quien terminó rebotando en Christopher Valenzuela, marcó un autogol para abrir el marcador con el 1-0 a favor de los azules. Con esta ventaja, Universidad de Chile mantuvo la intensidad y encontró el segundo gol a los 41 minutos. Fue Maximiliano Guerrero quien amplió la diferencia y pudo cerrar el primer tiempo. Sin embargo, el segundo tiempo comenzó con sorpresas. Apenas transcurrido 25 segundos desde el reinicio, Marcos Camarda aprovechó un descuido defensivo y anotó para Santiago Wanderers. Pero la reacción azul fue inmediata. Apenas dos minutos después, Agustín Arce sacó un gran remate para marcar el 3-1 y devolver así la tranquilidad a los universitarios. Ya en los minutos finales, Ignacio Vázquez selló la goleada con una gran definición antes de la salida del arquero Caturro para establecer el definitivo 4-1 en Ñuñoa. Tras el triunfo, Nicolás Ramírez se refirió a los objetivos que tiene el plantel de cara al inicio de la Copa Chile. Escuchemos lo que dijo.
2: Y siempre lo máximo, siempre que iniciamos un torneo, los objetivos son el título, esta vez no es distinto. Estamos enfocados en lo que es Copa Chile, hacerlo de buena forma, así que nada, como te decía, título.
1: En conclusión, fue un estreno positivo para Universidad de Chile en el debut de la Copa Chile Coca-Cola 0 2026. Quien dominó gran parte del encuentro, mostró variantes ofensivas y dejó buenas sensaciones de cara a los próximos desafíos del torneo. Mientras tanto, el plantel azul sigue preparándose para los próximos duelos. Informó Valentina Riquelme.
0: Muchas gracias, Valentina, y estaba entonces el reporte de la actualidad de la Universidad de Chile. Ahí nos contaba todos los detalles de este interesante partido que jugó la U ante el cuadro de Santiago Wanderers el fin de semana en el Estadio Nacional de Santiago de Chile, en el Julio Martínez Pradanos. Bueno, y nos cruzamos de vereda rápidamente y vamos a contarle ahora que le toca el turno a Lucas Sáez, nuestro compañero reportero de Colo Colo, que nos va a contar detalles de la actualidad colocolina, hablando por supuesto del reporte del Popular. Corre por cuenta, decíamos, de Lucas Sáez. Adelante, Lucas, buenos días.
3: Hola Rodrigo, ¿qué tal? Por acá Lucas Sáez con el informe del triunfo de Colo Colo 3-0 sobre Deportes Recoleta en la fecha número 1 para Colo Colo, en este caso en la Copa Chile frente al club de la Primera B. Un triunfo contundente del cuadro del Fernando Ortiz, el debut del cacique en el torneo, y se llevó un triunfo bastante positivo para el club. Y todo comenzó con la anotación de Tomás Alarcón, el ex O'Higgins de Rancagua, que metió un derechazo desde fuera del área. Nació desde una jugada personal individual de Lautaro Pastrán, que ha sido una de las grandes revelaciones en estos últimos partidos en Colo-Colo. Era un jugador que los primeros meses, desde que llegó a principios de 2026, no tenía muchos minutos, pero con un poco la salida de Claudio Aquino del once inicial, Lautaro Pastrán ha sabido tomar la camiseta número desde Colo-Colo y ha tenido muy buenos partidos, ha encarado, y el primer gol salió precisamente desde una jugada de él y el remate de Tomás Alarcón para poner el 1-0. Posteriormente, al minuto 37, cerca del final del primer tiempo, nuevamente Lautaro Pastrán se metió en el área, se fue de un defensor de Deportes Recoleta y fue derribado, lo que el árbitro consideró suficiente para poner el penal, y fue cobrado por Arturo Vidal en el minuto 37, el capitán de Colo-Colo, que dio el penal por gol y marcó el 2-0 del cacique. Con esto ya Colo-Colo tenía casi cerrado el partido, además estaba dominando la gran cantidad de las acciones. Y finalmente el 3-0 definitivo llegaría al minuto 55 nuevamente desde el punto penal. Esta vez lo cobró Maximiliano Romero, el número 19 de Colo-Colo, quien fue derribado precisamente él en el área, y él fue el mismo el que cobró el penal y lo dio por gol. Y con eso Colo-Colo se lleva los primeros 3 puntos en su primer partido jugado en la Copa Chile. Recordemos que esto va por grupos, grupos de cuatro, y el grupo E está conformado por Unión Española, Colo-Colo, que se lleva los 3 puntos, Deportes Recoleta y O'Higgins de Rancagua. De esta forma, Colo-Colo mantiene la buena racha que además venía siguiendo desde la Liga de Primera 2026, y con un equipo más o menos alternativo. Hay algunos jugadores del primer equipo que no jugaron, como Javier Correa, y además también entraron muchos suplentes en el segundo tiempo, además de del debut de Felipe Raipán, juvenil de 16 años, que llamó mucho la atención en Colo-Colo. Vamos con las palabras de Fernando Ortiz, el director técnico del Cacique.
4: La seriedad, creo que la seriedad hoy en nosotros me gustó mucho. Si bien un número del resultado fue positivo, me gustó que en todos los jugadores el que tuvo la posibilidad y que entró, lo hizo con la seriedad que se merece vestir esta camiseta. Trabajo. No tengo otra palabra que vos me conocés. Meterles en la cabeza que tienen la capacidad de poder vestir una camiseta como la de Colo-Colo y trabajo, no queda otro. Lo dije en conferencia de prensa, se abre una posibilidad, el mercado está abierto, veremos, seguiremos charlando con el presidente y seguramente lo que pueda llegar a venir o no va a ser lo mejor para la institución.
3: Esas fueron las palabras de Fernando Ortiz. Muchas gracias, Rodrigo. Este fue el informe de Lucas Sáez.
0: Gracias, Lucas. Gran reporte, buen informe con la actualidad colocolina. Entonces, lo que ha sucedido en las últimas horas o lo que ocurrió durante el enfrentamiento de Copa Chile de Colo-Colo. Llegó el momento de escuchar lo que ocurre con la situación de la Universidad Católica. De aquello nos informa Gonzalo Hormosilla. Pero antes le contamos que el Tribunal de Penalidades del fútbol chileno dio 4 fechas a Correa por su castigo que estaba pendiente. Entonces, ahora sí nos metemos en lo que es la actualidad de la Universidad Católica. Lo cuenta, como siempre, Gonzalo Hormosilla. Adelante, Gonzalo, buen día.
5: Muy buenos días, Rodrigo, gusto de saludarte. Así es, la Universidad Católica se impuso por 3-0 ante Deportes Copiapó este fin de semana. Todo esto en su debut en el torneo de Copa Chile. Los goles fueron obra a los 21 minutos de Matías Palavecino, tras una asistencia del goleador de la Católica, que es el Toro Fernando Sampedri. Después, a los 52 minutos, Fernando Sampedri anota también su tanto para sellar la victoria, tras una asistencia espectacular de un centro que Clemente Montes define con calidad, sentenciando el 3-0 a los 78 minutos. Con este resultado, la Universidad Católica, de golear a Deportes Copiapó en condición de visitante, queda como puntero del grupo B de Copa Chile. Además del debut de esta goleada, habló el técnico Daniel Garnero, que se refirió al andamiaje en lo colectivo, en lo individual, y el gran juego y el rendimiento del equipo. Aquí las palabras del técnico de los Cruzados, el técnico Daniel Garnero.
6: Como todo, queremos competir a lo máximo y llegar a lo más arriba posible. Estamos con esa cierta decepción de no haber podido pasar en la Copa de la Liga. Hoy nos tocaba arrancar y bueno, estábamos muy metidos en este juego. Sabíamos que iba a ser un partido difícil, en una cancha difícil, pero en línea general el equipo hizo un gran juego y terminamos llevando en un resultado muy, muy merecido. Sí, la verdad que estamos muy contentos, muy conformes. A principio de año costó mucho reforzarlo el plantel. Creíamos que lo necesitábamos por la cantidad de competencia que íbamos a tener en el año. Y bueno, la verdad que estamos contentos con que se está utilizando cada vez más futbolistas y los rendimientos siguen estando bien. Y eso hace que no disminuya para nada lo colectivo. Entonces, estamos con la tranquilidad de haber conformado un gran plantel y que el plantel esté respondiendo. Sí, mejoramos respecto de otros partidos que quizá arrancábamos y dándole muchas posibilidades al rival. Sabíamos que si pasaba eso hoy se nos iba a complicar el juego. Ellos tuvieron una situación antes que nosotros, antes que hagamos el gol, que deberíamos haberla evitado. Pero después el equipo va, reacciona, busca, tiene una idea clara, tiene individualidades que están cada vez mejor, le toque a quien le toque. Entonces, sinceramente, eso nos da una tranquilidad y saber de que en algún momento el gol va a aparecer. Tenemos futbolistas que se llevan muy bien, son muy amigos del gol. Entonces nos da esa seguridad, esa tranquilidad de que en algún momento los de adelante se van a encargar de abrir el marcador, de aumentarlo, de controlar el juego en función del resultado, y eso nos da seguridad.
5: Teníamos entonces las palabras del técnico argentino de la franja, Daniel Garnero, que se refirió al partido donde la Católica le pasó por arriba al cuadro del León de Atacama en el estadio Luis Valenzuela Hermosilla. Con este resultado, la Católica queda momentáneamente como líder del grupo B del certamen de Copa Chile. Sin embargo, hoy los cruzados volverán a un nuevo desafío en el certamen de Copa Chile, porque enfrentarán a las 20:30 horas en el Estadio Sausalito de Viña del Mar al cuadro ruletero de Everton. Además, les quiero contar que también con este gol que anota el Toro Fernando Sampedri, anotándose como los máximos artilleros del torneo nacional, suma 161 tantos con la camiseta de la Universidad Católica. Ese es el informe, Rodrigo. Nos estaremos comunicando e informando a todos los oyentes. Un gusto, como siempre. Informó para todos ustedes Gonzalo Hermosilla. Que tengan muy buen día.
0: Muchas gracias, Gonzalo. Ahí estaba entonces el reporte cruzado de nuestro querido compañero Gonzalo Hermosilla, que nos ponía al tanto de lo que ocurre, lo que sucede, lo que acontece con la Universidad Católica. Rápidamente nos metemos en la parte que vendría siendo primera vez de nuestro reporte. Estuvo Marco Esteban Llano Molina en el partido entre Curicó Unido y Ñublense de Chillán, en la victoria curicana en el clásico habitual entre curicanos y ñublencinos, y esto es lo que nos trae en el siguiente reporte. Adelante, querido Marco, buen día.
7: ¿Qué tal, Rodrigo? Muy buenas. Copa Chile, fecha 3, grupo F. En el Estadio La Granja, Curicó Unido recibió a Ñublense Chillán ante poco más de 2.600 espectadores. El equipo chillanejo jugó con suplentes y juveniles debido al muy cargado calendario que tiene el cuadro de Juan José Rivera, considerando que son unos cuatro equipos clasificados al Final Four de la Copa de la Liga, por lo que la Copa Chile lo va a jugar con jugadores que no han visto minutos o jugadores recientemente promovidos al primer equipo, y esa juventud terminó pasándole la cuenta al equipo de la región del Ñuble ante un Curicó Unido que se termina quedando con el triunfo por la cuenta mínima. Solitario gol de volea, gran factura, Joaquín Alfaro. Anda en racha el tenino, dos goles. Recordemos que es un muchacho que va por su segundo año como profesional. Un triunfo importante para el cuadro tortero y que pone patas abridas este grupo. Recordemos, Rangers venció 2-1 a la Universidad de Concepción, y con esto los dos equipos maulinos tienen 6 puntos y los equipos de primera tienen 0, por lo que hay probabilidades de que pueda haber muchas sorpresas al final de este grupo. Declaraciones de los técnicos, partiendo por Damián Muñoz.
8: Sí, fue un poco de eso, de volver a competir en Copa Chile, en donde en cierta manera también uno va utilizando el torneo también para poder mezclar los jugadores, combinaciones que de repente tú también quieres ver. Y bueno, lo más importante es que creo que entre todo el equipo en cierta manera se vio bien, no se vio tocado, más allá de que un primer tiempo que en cierta manera no era a gusto para nosotros, lo hablamos en el camarín, que teníamos que ajustar algún cierto tipo de cosas. Bueno, en el segundo fue un poco más de lo que nosotros somos, de lo que buscamos finalmente en todos los partidos, y bueno, y afortunadamente se pudo ganar el encuentro.
7: Ahí está entonces Damián Muñoz destacando el buen orden defensivo del equipo curicano, y también, por qué no decirlo, lo bien que anduvieron algunos jugadores que estuvieron rotando. El propio Alfaro, también Tomás Vergara, Lucas El Chaco López, el chico de 17 años que de a poquito se va afiatando a lo que es el primer equipo. Juan José Rivera, el director técnico de ese, respondió nuestra pregunta sobre la importancia de los juveniles y cómo se han ido destacando en sus primeras oportunidades con el plantel de honor.
9: Los muchachos juveniles siempre han mostrado una buena impronta en su trabajo, en su entrenamiento. Es normal que tengan algún tipo de hierro, normales, porque son súper jóvenes, tienen sus primeras armas. Pero nosotros, parte de algunos partidos de Copa Chile, tenemos esa misión, como lo, de hecho un tema súper planificado, conversado, de que ellos pudieran tener un espacio, tener minutos, lo que hizo Montesino, lo que hizo Guzmán, lo que hizo Justin Poblete. Me gustó lo que hizo Justin Poblete, igual fue bastante, con más personalidad, en un momento difícil del partido, y confiamos siempre en la gente joven. Uno muchas veces, cuando pone gente joven, uno entre comillas corre un pequeño riesgo que es muy normal y que muchos equipos lo utilizan. Nosotros estamos confiando en su capacidad. Un partido para un joven, evaluarlo de una es como medio drástico, porque al final uno espera que ellos vayan adquiriendo experiencia para luego, lógicamente, ir entregándoles confianza a ellos, abrazarlos un poco más y que vayan subiendo su rendimiento. Eso es lo que nosotros planificamos. Por lo tanto, por la intensidad, por las ganas, por la impronta, por el deseo, siempre estoy muy contento con los muchachos jóvenes del club.
7: Bueno, entonces el cuadro ñublensino jugará el próximo jueves contra la Universidad de Concepción en Chillán, y luego visitan a Rangers el próximo domingo, mismo día en donde Curicó Unido recibirá a la Universidad de Concepción en la Ranja, por el reporte de Marco Llano.
0: Gracias, querido Marco. Ahí estaban entonces los reportes para la primera mitad de nuestro programa. Los últimos tramos del programa serán dedicados obviamente a nuestro resumen mundialero. Súbele, que ya venimos con la información del mundial. Bueno, y ahora nos metemos en lo que es el desarrollo mundialista. Pese a que nos queda poquito tiempo, vamos a tratar de condensar y tratar de hablar de lo que ocurrieron de lo que ocurrió en los partidos que se dieron en esta jornada. Ayer nos habíamos quedado de contarle el resultado de Jordania Argelia. Le ganó Argelia 2-1 a Jordania. Ganaba el cuadro jordano 1-0, el equipo argelino lo dio vuelta y terminó ganando 2-1. Lo más destacado es el 5-0 de Portugal contra Uzbekistán. Se metió Cristiano Ronaldo en la pelea, hizo dos goles CR7 en esta oportunidad. Inglaterra empató sin goles con Ghana. Panamá perdió ante Croacia 1-0. Cecilio Waterman jugó los 45 minutos secundarios del partido. Y el destacado sudamericano de la jornada, Colombia, le ganó 1-0 a República del Congo, asegurándose su estadía como primero de grupo en su zona. Porque después de esta segunda fecha, esto es lo que está quedando. Recordemos que Francia quedó puntero del grupo I con 6 unidades, al igual que Noruega, Senegal e Irak no tienen unidades. En el grupo J, Argentina quedó puntero, ya decíamos, 3 puntos tiene Austria y 3 puntos tiene Argelia, sin puntos Jordania, totalmente eliminado. En el grupo de Colombia, Colombia quedó con 6, Portugal con 4, Congo tiene 1, con alguna posibilidad de clasificar como mejor tercero, y Uzbekistán, sin unidades, pero aún con alguna posibilidad de entrar. En el caso de Inglaterra, Ghana, Croacia y Panamá, el grupo L quedó de la siguiente forma en el Mundial. Los ingleses quedaron con 4 puntos, al igual que el cuadro de Ghana, Croacia con 3, Panamá sin unidades, pero no todavía eliminado. Cabe decir que Croacia por el momento en la tabla está entrando como mejor tercero. Así quedó el estado de la tabla con la última etapa de los partidos de grupo. Recordemos que en la tabla de los mejores terceros está Suecia, Escocia, Croacia, Argelia, Paraguay con 3 puntos. Paraguay es el quinto mejor tercero, sexto Cabo Verde con 2 puntos, séptimo Bélgica con 2 y con 1 República Checa, quedando con el desempate olímpico como mejor tercero en octava ubicación. República del Congo, Ecuador y Bosnia-Herzegovina pelean el último cupo con los checos para entrar en la tabla de mejores terceros. En la estadística de goles, seguimos con los 5 de Messi, los 4 de Erling Haaland, los 4 de Mbappé, los 3 de Undav y los 3 de Jonathan David de Canadá que se metió en la discusión, pero va a quedar el canadiense ahí nomás en esa pelea. Nos vamos a meter entonces en el desarrollo de lo que ocurrió con el sudamericano más destacado. Obviamente hablamos del cuadro colombiano, partimos escuchando al técnico de los cafeteros, Néstor Lorenzo. Esto dijo en la Flash Interview una vez terminado el partido el técnico de Colombia.
10: Hicieron un partidazo los muchachos, les agradezco todo el esfuerzo porque la verdad que se mataron y siguieron el plan, ¿no? Creo que tendríamos que haber marcado con más diferencia, ¿no? Pero bueno, los partidos son así. Al final nos tiraron unos centros que nos complicaron un poco, pero creo que fuimos justo ganadores.
11: Mucha movilidad se vio en el equipo.
10: ¿Cómo?
11: Mucha movilidad se vio en el equipo.
10: Es que con estos equipos tenés que encontrar los espacios entre líneas, porque si no, si jugás muy esquematizado, te presionan y te salen de contra. Entonces teníamos que tener la posesión del balón con seguridad y jugaron un partidazo Arias, Puerta, Lerma, todo el mediocampo, James mismo jugó un partidazo también, así que muy contento con todo.
11: ¿Contento con los hombres de atrás que siguen llegando a posición de gol?
10: Sí, porque son los que quedan expuestos, ¿no? Cuando el equipo propone y juega tan arriba, con los laterales subidos, tanto Lerma como los dos centrales hicieron un triángulo espectacular.
12: El juego fue amplio y fructífero, ¿no? Porque se llegó a rematar desde adentro del área muchas veces. Y bueno, se nos dio en el segundo tiempo cuando el partido estaba un poquito más cerrado y bueno, terminamos ahí sufriendo como corresponde.
13: Profe, ¿por qué tomó la decisión de sacar a James y meter a Juanfer?
12: No, porque más que nada para refrescar y James hizo un muy buen partido, creo que ha hecho un muy buen partido. Podría haberlo dejado unos minutos más, pero creo que Juanfer entró bien y bueno, a veces hay que refrescar. Lo mismo de Aria hizo un partidazo, pero había que refrescar el medio y bueno, pensamos que la mejor opción era ese, Ríos y correr a puerta a la izquierda.
13: Profe, usted nos habló en la antesala, las vigilancias fueron claves, Davinson y Lucumí, ¿cómo les pareció el rendimiento de ellos?
12: Sí, espectacular, los centrales jugaron un partidazo, tanto con la pelota como en vigilancias y en los duelos, y apoyados por Lerma, que jugó como un libero adelantado ahí y lo hace muy bien.
0: El adiestrador colombiano Néstor Lorenzo hablando, por supuesto, en zona mixta y también en la Flash Interview una vez terminado el partido colombiano. Otro más de los que habló fue el autor de la conquista de los cafeteros, Daniel Muñoz. Lo escuchamos obviamente con sus declaraciones una vez concluido el partido.
14: Creo que el esfuerzo de todo el equipo, eso hay que valorarlo. Acá nada es fácil, nadie le está regalando nada a nadie. Creo que desde el primer momento salimos a comernos la cancha, tuvimos infinidad de opciones, pero al final el fútbol es esto. Tenés 10 opciones, tenés que marcar una y resguardarte y que no te hagan gol. Y al final yo creo que era muy merecido quedarnos con los 3 puntos.
11: Agresivo el equipo dentro del buen sentido de la palabra, es decir, presionando arriba, ahogando, sin ahorrar una sola gota de sudor. Hoy se vio mucha movilidad.
14: Sí, ante la pérdida sabíamos que teníamos que ser leones hambrientos, teníamos que ir comiendo la presa y yo creo que fue así, desde el buen sentido de la palabra. Siempre intensos, agresivos, pero siempre con honestidad y rectitud, y yo creo que al final se vio reflejado. Nos quedamos con los 3 puntos.
11: Un mensaje de unidad, porque vemos que usted hace el gol, pero también una parte se va con John Córdoba, usted con John Córdoba, es algo de equipo.
14: Sí, claro, es que eso es de todos. Acá no porque yo haga el gol sea la figura, no, acá la figura somos todos. Los 3 puntos lo logramos, fue Colombia, toda esta gente, yo creo que esto es de todos. Y al final esto es una familia, y yo creo que aquí la figura se llama Colombia.
11: Ahora enfrentar a Portugal ya con la tranquilidad, pero con las mismas ganas.
14: Obvio, aún con más ganas, con más hambre. Llevamos 2 escalones de 8 y vamos paso a paso. Y ahora pasar página y pensar en lo que es Portugal.
0: Se destaca el valor del colectivo en el cuadro colombiano. Y en el mismo contexto, por supuesto, de destacar el valor del colectivo, lo que es tremendamente importante en el seleccionado cafetero, vamos a escuchar lo que dijo Juanfer Quintero una vez concluido el partido ante el cuadro de Congo.
15: No, la verdad que muy contento. Bueno, más allá de todo, creo que somos un gran equipo, lo demostramos hoy, manejamos bien los momentos del partido. Tuvimos en la última con Dani también, por ahí se lo metió después de tantas ocasiones que tuvimos en el primer tiempo. Bueno, creo que es el Mundial, creo que es muy difícil. Y bueno, la mejor forma era ganar hoy para estar más tranquilo y cerrar el grupo de la mejor forma.
13: Entra usted como capitán, ese liderazgo lo demostró hoy teniendo el balón, poniendo a jugar al equipo. ¿Sintió que con su ingreso el equipo cambió de ritmo?
15: No, creo que ya reponer lo que venía haciendo James, creo que hicimos un gran primer tiempo. Bueno, para eso están los cambios, para eso están los momentos de los partidos. Estoy muy contento, creo que esto no significa nada, simplemente creo que dentro de la cancha uno trata de liderar muchas cosas. Y bueno, agradecerles, creo que es un momento histórico para nosotros. Sustituir a James, que es mi hermano, mi amigo. Estoy muy contento.
0: Estaba entonces lo que plantea Juanfer Quintero, uno de los que viene para entregar el testimonio en esta Colombia que viene de tener futbolistas con muy buen juego y además, por supuesto, destacar en el desarrollo colectivo por sobre las individualidades. Algo que hay que valorar y se dice y se repite en el cuadro colombiano es la visión de familia y la visión de equipo que tienen los cafeteros, y lo demuestra en la siguiente declaración otro de los jugadores colombianos, Davinson Sánchez. Lo escuchamos.
16: Creo que estamos dando el paso que queremos, ¿no? Que por ahí estamos buscando. Lo dije, el primer partido es complicado por todo lo que se da por medio. Hay ansiedad. Hay por ahí personas que no están habituadas a estas competiciones y no es que les pese, pero por ahí el rendimiento no es el que el país espera, pero hoy lo vimos, ¿no? Que todos salieron muy concentrados, todos salimos a la hora de encarar el juego con mucha seriedad y concentración. Haga la redundancia otra vez, pero nada, contentísimo porque se jugó un partido donde creamos muchísimas chances. Portería en cero, y lo que se quiere es no solamente hacerlo de esta manera, sino hacerlo también en las fases siguientes.
13: El profe también hablaba de paciencia. Hoy costó un poco abrir el marcador. ¿Lo tuvieron en cuenta? ¿Cómo hicieron para poder aguantar tanto y no caer en el desespero?
16: Nada, súper contento porque se mostró de vuelta que esa cualidad del jugador colombiano por ahí sigue siendo importante a la hora de tener la pelota. Ir de un lado a otro en situaciones donde por ahí el rival se te hace bajo. Entonces hoy creamos muchas chances, como te dije, pudimos abrir el marcador mucho antes, no se dio, pero el equipo estuvo ahí siempre y hasta el final estuvimos con chances de poder mirar el arco y crear situaciones.
0: Davinson Sánchez, otro de los colombianos que pasó por los micrófonos. Agradecerle a nuestros compañeros colombianos, compañeros argentinos, compañeros brasileños, compañeros de Uruguay y Ecuador, que nos están haciendo la tarea bastante fácil en esta versión mundial de nuestros respectivos programas para entregarles a ustedes todo lo que viene de parte de la Copa del Mundo, que es algo emocionante cada 4 años poder entregarles toda la emoción de la Copa del Mundo. Para cerrar en los números, Luka Modric alcanzó los 200 partidos con Croacia. El mediocampista del Milan fue homenajeado por el plantel tras la victoria 1-0 ante el cuadro panameño. Así que Luka Modric también aumenta su leyenda, agiganta su numeración en esta Copa del Mundo. Reiteramos los resultados del día: Portugal 5, Uzbekistán 0, Inglaterra y Ghana 0-0, Croacia 1, Panamá 0 y Colombia 1, República del Congo 0. ¿Qué tenemos en el tablero para la edición próxima de nuestro programa? Una completa revisión a la última fecha, fecha 3. ¿Cuáles son los partidos que se juegan en esta jornada de día miércoles? A las 3 de la tarde, Suiza-Canadá. Al mismo horario, Bosnia-Qatar. A las 6 de la tarde, Escocia-Brasil. A las 6 de la tarde, Marruecos-Haití. A las 9 de la noche, Sudáfrica-Corea del Sur. Y también a las 9 de la noche, República Checa-México. De todo eso, a contar de la mañana temprano, obviamente el día jueves, le vamos a estar contando con todo detalle de lo que haya pasado y cómo quedó la tabla, quién clasifica, quién queda eliminado, cuáles son las parejas que se van armando. Eso en la próxima edición de nuestra versión mundial del programa. Hoy tuvimos una extensión un poquito más larga porque además incluimos la actualidad de Copa Chile. No quisimos dejar a los clubes que cubrimos permanentemente sin información. Muchas gracias por estar con nosotros. Un gran abrazo. Nos volvemos a encontrar en nuestra próxima edición. Que les vaya bien. Sigan en sintonía. Ya estamos informando más del mundial y de todo el deporte. Chao, chao.
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18: Las 2:34.

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0: las 2:55.
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0: Las 3 y 58 minutos.
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0: las 4 y 55 minutos.
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0: Las 5 y 58 minutos.
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0: Las 6 y 57 minutos.
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2: Muy buenas tardes. 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

0: que feliz de estar con ustedes, amigos, para este partido. Otra vez más,
1: Fran. Problemas de plata no tenía Gago tampoco. ¿No te entiendes? Problemas de plata no tenía Gago tampoco.
2: No, claro. Atención de historia futbolística, en los tiempos que jugó, donde está dirigiendo.
1: No, y el sueldo que le pagan aquí también.
2: Por lo mismo te digo. Sí.
0: Así que hoy estará Colochini ahí en la banca del cuadro azul. Oye, y lo último, que no es menor, también viene Universidad de Chile con algunas bajas. 5 al menos. Aránguiz, Saldivia, Vargas, Altamirano y Ormazábal.
2: Ah, mira.
0: Son las bajas que tiene 5 el cuadro de Universidad de Chile. ¿Eh? Sí. Mientras que la baja de Unión La Calera, si usted así lo quiere, Kevin Méndez, que no está ni en el 11 inicial, ni tampoco en la banca, Ricardo Maturana.
1: No, estamos tratando de averiguar qué pasó con Kevin Méndez, ¿eh? Porque nos llamó la atención. El otro día estuvo aquí en el estadio, viendo el partido de sus compañeros sentados en la tribuna. Al menos así a la vista uno no se percató de alguna molestia física ni nada por el estilo. Tal vez alguna complicación tiene y no está presente el día de hoy. Yo creo que hay otra cosa de por medio. Espero que no.
0: Fuera de eso, cumple los minutos sub-21 el día de hoy. Joaquín Soto, veremos como titular, por ejemplo, Iriart y Cruz. Vuelve a la línea de 4, lo más probable el cuadro de Unión La Calera. Hace el trabajo de precompetencia, Universidad de Chile, lo propio Unión La Calera, Ricardo.
1: ¿Te parece que conozcamos las formaciones de inmediato? Aprovechar que faltan 20 minutos para el comienzo del fútbol. Vamos con las formaciones de los equipos, comenzando por el local, por este Unión La Calera, que buscará obtener su primera victoria en Copa Chile. Recordemos que debutó con una derrota frente a San Felipe. Esta es la alineación de Unión La Calera, en la voz de Norberto Salera.
0: Así forma Unión La Calera. Yo se lo cuento con el número uno, número uno, número uno, número uno, Nicolás Avellaneda. Cuatro hombres en el fondo, que podríamos decir terminó siendo la línea de cuatro titular de Unión La Calera pasada la primera rueda. 25 para Christopher El Coca Díaz. Primer central, manejando el perfil diestro, el número 3, Nicolás Palma.

detrás la suspensión. Camilo Moya. Participar en esta Copa Chile. Lo acompaña el seleccionado nacional sub-20, que también tiene Unión La Calera. El otro día vimos al Maxi Fernández. Hoy es titular el Yayaino.

0: Delante de ellos tres nombres, si usted quiere, o dos más bien, para la salida. Por la derecha el número 17, 21 años, el formado en la UC, Martín Iriarte. Se moverá en la salida, perfil izquierdo, llegó como regalón de Jorge Elías, se mantendrá o no es la pregunta. El número 20, Joan Cruz. Y ya en delantera el número 19, Matías Campos López. Y con el número 11, ya descansó un partido y parte del partido porque igual disputó minutos. Hoy va por su partido 22 en el año con Unión La Calera en condición de titular. El número 11, el capitán, el calvo goleador, el Benzema santiagueño, Sebastián Sáez. Así forma Unión La Calera. Avellaneda, Díaz, Palma, Gutiérrez, Moya, Soto, Iriar, Cruz, Sáez, Campos. Los 11 elegidos de Martín Cicotelo.
1: La banca de Unión La Calera la integran Nelson Espinosa, el arquero suplente. Con la 2, Jonathan Andía. 6, Vicente Lavín. Con la 7, Byron Oyarzo. 8, para Yerko Leiva. 9, Francisco Pozzo. 21, Benjamín Argandoña. 26, Michael Maturana. Y con la 30, Maximiliano Fernández. O sea, la mayoría de los que fueron titulares el otro día.
2: Oye, Ricardo, Beto, creo que yo encuentro liviano al equipo de Calera, ¿eh? De verdad. En la única línea donde no lo encuentro liviano, débil, en la ofensiva. Con Sacha y Matías Campos López.
1: Pero es algo que...
2: Pero lo demás, al ver la formación, al leer la formación, yo le encuentro algo debilitado. Porque cuando está Requena, tú ya tienes un hombre más experimentado en el medio. En la parte defensiva hemos estado todo el año con el mismo problema. A mí, por lo menos, tienes que tener un central con
1: experiencia.
2: Con experiencia. Yo encuentro liviano y débil el equipo de Calera. Muy, muy débil, ¿eh? Por lo mismo, ¿eh? Si tú te das cuenta, el equipo lo más fuerte que tiene son los dos atacantes. Y es por la edad que tienen, la trayectoria, la jerarquía futbolística que tienen.
1: Kiko, ayer o antes de ayer, cuando hablábamos de Joan Cruz, decíamos que si no jugó contra San Felipe...
2: Ya no, no.
1: Y hoy día aparece titular.
2: No, pero extraordinariamente bueno. A mí tú sabes lo que me gusta Joan Cruz, y yo creo que uno de los futbolistas que puede llamar, o sea, a ver, puede darle la mejoría que necesita este equipo.
1: Ajá.
2: Habilitando a los dos puntas, manteniendo algo de juego, vamos a tener disparos, que Calera remata muy poco al arco de lejos, Ricardo, de distancia. Y yo creo que en los pies de Joan Cruz podemos tener mucho más peligrosidad que teniendo a cualquier otro hombre de los que tenemos en el plantel en la titularidad.
1: Necesita jugar.
2: Necesita jugar. Ojalá ahora esté más puesto de lo que lo hemos visto en los partidos anteriores.
1: Conozcamos la formación también de la visita al equipo de la Universidad de Chile.

0: formación de la Universidad de Chile en voz del licenciado del gol.
1: Portero titular que ha tenido, digamos, intervenciones complejas ante Unión La Calera. Se le pasó la otra vez su nombre por el lado, no salió a cortar el centro. Hoy es titular el oriundo de Cerro Ramaditas. Sí, el mismo del 2017 allá en Playa Ancha. El 25, Gabriel Castellón. Cuatro hombres en el fondo. Le decía yo que no estaba Ormazábal. Está el 6 de titular, Nicolás Fernández. Lo acompaña el 5, Nicolás Ramírez. Es titular, qué golazo lo marcó el otro día. El 31, Pienaider Tamayo. Cierra por el sector izquierdo. Uno que llegó resistido y ya tiene la jineta. El 14, Marcelo Morales. Dos hombres ahí volanteando. El 29, Lucas Barrera. Lo acompaña el número 8, Israel Poblete. Delante de ellos, tres hombres. Usted quiere por derecha, Maximiliano Guerrero. Con el número 28, Agustín Arce. Sector izquierdo, volanteando. El 16, debutó con Unión La Calera en la Copa de la Liga por allí por marzo, es Elías Rojas. Cierra el 11 inicial de la U, el número 18, el Gato, Juan Manuel Lucero. Así forma la U: Castellón, Fernández, Ramírez, Tamayo, Morales, Barrera, Poblete, Guerrero, Arce, Rojas y Lucero, los 11 elegidos de Gago, pero hoy dirigidos por el señor Colochini, el central de la selección argentina, para enfrentar este partido válido por la Copa Chile. 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
0: Y la banca azul la componen Christopher Tocelli, el arquero suplente, con la 1, con la 2, Franco Calderón, 4 para Diego Vargas, 21 Marcelo Díaz, 23 Ignacio Vázquez, 26 para Matías Riquelme, 27 Andrés Bolaño, 34 Vicente Ramírez y con la 36 Franco Fernández. Kiko, hacer un paréntesis, un saludo para Rodrigo
2: Mauret,
0: que me pidió que hiciera, pasáramos un dato.
2: ¿De un electricista?
0: Si alguien necesita un electricista.
2: Y justo yo necesito uno.
0: Él conoce uno.
2: ¿Pero él conoce uno o lo tiene escalificado? ¿Cómo se llama? ¿Calificado se llama o no?
0: O sea, no sé si es
2: calificado. Certificado.
0: Certificado o desclasificado, no sé.
2: Pero tiene uno. ¿Y sí, cómo se llama?
0: Es de apellido del Villar, Manuel.
2: Ah, no, por el apellido. Tiene que ser el crack.
0: Sí. ¿O no? Muy bueno, dicen.
2: ¿Bueno?
0: Sí.
2: Bueno, hay que contratarlo.
0: Dejó sin luz una manzana completa, pero echando a perder se aprende, dice. Kiko, ¿qué te parece la formación de la U?
2: Yo creo que son mucho más complicados estos chicos que te ponen, que los Vargas, que los Arangui, que los Díaz. Yo le tengo mucho más miedo a este tipo de equipo.
0: A los chicos.
2: A los chicos que puedan enfrentar en cualquier oportunidad. De repente le hacen mucho más empeño, tienen mucho más actitud. Y puede que el técnico de Universidad de Chile crea que con la formación que tiene le pueda alcanzar a ganar a Calera.
0: Oye, yo sé que la U es un equipo grande y toda la cosa, pero ¿cuánto afecta a un equipo? O sea, ¿cuánto influye enfrentar un equipo por cuarta vez en el año? Cuando se enfrentan muchas veces ya, a esta altura ya no.
2: Pero nunca se han enfrentado con las formaciones iguales, ¿ah? No. Por ejemplo, ahora, no, claro, ninguno de los dos ha repetido formación.
0: No, parece que no.
2: Ahora, ¿sabes qué? Yo encuentro algo pero extraordinario, oye, de sí. Mal, de la irregularidad de los futbolistas. Por algo no juega Lucas Asadi, no va ni a la banca, Ricardo. La banca. Es increíble, ¿eh? Y lo que mostró un año, dos años atrás, siendo la figura de la Universidad de Chile.
1: Se podía entender toda vez que fallece su abuelo ese día domingo, cuando lo vimos aquí, que entre unos minutos. Pero ya esta semana es un tema más futbolístico, va por otra cosa.
2: Pero ¿sabes qué? Yo creo que ahí hay un problema de mentalidad del futbolista.
1: Le hizo muy bien cuando fue al psicólogo. ¿Recuerdas que trabaja con un psicólogo deportivo y tiene un alza? cuando está disputando la Copa Sudamericana Universidad de Chile.
2: Oye, nosotros acá, Ricardo, hablamos de Johan Cruz, que viene por un largo tiempo sin rendir futbolísticamente, y ahí tenemos otro ejemplo, el de Asadi, ¿o no? Siendo que Asadi ha jugado mucho más en la Universidad de Chile y en la titularidad de lo que jugó Johan Cruz en Colo-Colo. Y acá viene el bajón también de Asadi.
1: Lo a favor que tiene Asadi es que todavía es muy joven. A diferencia de quizás Johan Cruz, ya esa oportunidad de volver a brillar en el mismo equipo como Colo-Colo, difícil.
2: ¿Y sabes qué, Beto?
0: ¿Puedo darme la información? Ya. Para tranquilidad, digo yo. No sé si tranquilidad o intranquilidad. Kevin Méndez está entrenando... ¿cómo se dice?
1: Por separado,
0: sí. Porque tiene una pequeña molestia en el pubis.
2: Sí, yo pensé que estaba en Argentina vendido, güey. Te digo la verdad, yo pensé que lo habían vendido. No quise hablar acá.
0: No hay venta, por ahora no hay venta, sino que está complicado físicamente. Por eso no está.
2: Increíble, amigo. Bueno, no es tanto lo que
0: no estamos. Confiado en la fuente que me lo dice.
2: No es tanto lo que nos jugamos en este partido, Ricardo. Para lo que se nos viene, que tenemos que enfrentar.
1: ¿Qué se juega también, Chicotelo? Lo hablábamos, versus Iriar, porque el otro día le dio la posibilidad a Encinas, y lo dijimos, Iriar fue más que Encinas, Encinas tuvo al debe ese día. Ingresa hoy a Cruz para tratar de tener estos dos volantes de salida. Pocas veces vemos esto, que si bien también a ratos va a servir mucho para que esté acompañado Moya por la dinámica de Soto, y también él pueda cubrir la espalda a Cruz, porque sabemos que Cruz no va a hacer el trabajo de ser un volante mixto, o sea, no va a tener ese quite. Y lo de Iriar, que ese día lo decíamos, hay dos llegadas de Calera que no son tiros al arco, pero dos aproximaciones que se dan por el sector de Martín Iriar. Yo hoy día revisaba, imagínate que como fui atrás a las noticias de cuando él firma con Católica. Él llegaba como goleador de esa camada con Sebastián Arancibia, con Diego Corral en Universidad Católica. Él allí firmó ese contrato y claro, después ha tenido solo las salidas a Unión La Calera.
2: ¿Saben lo que ganamos acá? Que no tenemos dos media punta.
1: No son velocistas, claro, ni encaradores.
2: No sé si me entienden.
1: Tienen dos segundos.
2: Acá vamos a tener algo de lentitud y tener el balón en los pies de Johan Cruz, que si lo hace bien y está a la altura, yo creo que el partido se puede ganar en los pies de él.
1: Y a rato vamos a ver un poco, que uno empieza a imaginar, quizás que Cristian Gutiérrez tenga una salida un poco más profunda por el sector izquierdo, que quizás el Coca Díaz, toda vez que hemos visto que a veces cuando juega ante la U, que hace Calera, trata de formar esa línea de tres con el Coca, el trabajo de Palma y lo de Daniel Gutiérrez, para dejar quizás por derecha más suelto el trabajo de Iriar, que lo nombramos, con Cristian Gutiérrez por el sector paralelo, ¿no? Ahí por la línea zurda.
2: Y sabes qué, mira, a mí me gusta Cristian Gutiérrez, técnicamente es muy bueno todo, pero ya hemos comentado en reiteradas oportunidades de la poca actitud que tiene, y ahora se me viene algo más a la mente,
1: cuéntenos,
2: que hace poco daño. No sé si me entiende.
1: No es un futbolista de tres cuartos, claro, nada más.
2: Porque de repente en las posiciones, en los lugares de la cancha donde recibe el balón, es para que cualquiera haga un poco más de daño del que logra hacer Cristian Gutiérrez. No sé si están de acuerdo conmigo, de repente acá... de repente la toma muy sin marca, sin nada, y trata de buscar un centro, que han salido muchos goles en los pies de él también, pero él debería buscar hacer un poco más de daño, ir a encarar, que no lo tiene tampoco.
0: El encarar.
1: Hoy yo creo que sí debemos exigirle un poco más a Calera que el día domingo, entendiendo de que para Chico Telo los partidos con la U van a ser los aprontes para lo que él dijo el otro día, escuchamos en el 105.5, el objetivo.
2: ¿Cómo? No entendí lo que dijiste.
1: Chico Telo dijo que su objetivo era la Copa de la Liga. Y para...
2: No, esta no.
1: No. Y para preparar la Copa de la Liga...
2: Iba a ocupar estos partidos.
1: Claro, porque piensa que hay equipos que van a hacer pretemporada también, o sea, una intertemporada. Piensa que Colo Colo termina la fecha 5 de Copa Chile, como no tiene Copa de la Liga, dan semana de descanso y se van a Colombia a hacer un trabajo de intertemporada con un amistoso y qué sé yo.
2: Mira, ¿sabes qué? Yo lo único que quiero que Calera mejore, bueno, en la parte futbolística y comience a ganar los partidos, ya sea en Copa Chile, en Copa de la Liga y lo que más importa, en el campeonato nacional, para no llegar a tener que despedir al técnico.
1: Que nos dé...
2: Porque eso, Beto, disculpa, eso para este equipo sería mortal, que se fuera el técnico.
1: Que nos dé un partido con creaciones ofensivas, o sea, que se cree opciones, que sea, porque la semana pasada no fue así, dos tiros al arco y nada más, solo en el primer tiempo.
2: Con el rival que tenía
1: al
2: frente.
1: Con el rival que tenías enfrente.
2: Pero bueno, también tenemos que ver el equipo totalmente alternativo que había formado.
1: Pero igual debes hacer algo.
2: Sí, pero ese algo, Beto, ya no va de parte de la banca.
1: No sé si
2: me entiende.
1: Pero
2: o
1: no,
2: tú
1: no,
2: crees
1: no estoy
2: que...
1: hablando de Chicote, lo está hablando de los jugadores.
2: Claro, pero por lo mismo te digo, eso ya es mala decisión de los futbolistas dentro de la cancha.
1: Totalmente, pero me refiero
2: que no pueden superar a un equipo de primera B y que esté esperándolo atrás.
1: El tema es que eso se repite con los otros rivales, cuando tienen los titulares también. Calera tiene partidos que son muy poco ofensivos, en el sentido de que no crea tanto.
2: Perfecto, pero ¿sabes qué? ¿Tú crees, Beto? ¿Tú crees que Martín Chicotelo, el técnico, le dijo, oye, no ataquemos tanto a Unión San Felipe, esperémoslo atrás?
1: Por eso te digo, no hablo del técnico, claro, pero hablo como nombre. Por ejemplo,
2: te digo,
1: hoy día va a jugar Iriart, que estuvo ese día. Yo espero ver eso en Cristian Gutiérrez.
2: Perfecto.
1: Entonces yo creo que más allá que estos partidos se los van a tomar así, como una intertemporada, no están de vacaciones.
2: Mira, lo único que pido en este partido, que Joan Cruz muestre algo de mejoría para poder contar con él para el resto del campeonato. Lo único que quiero, que muestre lo que mostró en algunos partidos defendiendo a Colo Colo.
1: Lo interesante es que hoy día podemos ver a Moya con Soto, si es que no llega recuperado Requena a los primeros partidos, porque está entre el godón, se está mejorando, está trabajando bien, pero obviamente aún no está al 100. Ricardo Maturana, toma posición,
2: Beto,
1: usted.
2: Ricardo, yo creo que Joaquín Soto, los mejores partidos que ha hecho ha sido cuando ha acompañado a Requena.
1: Totalmente.
2: Ah, le da más seguridad, ¿o no?
1: Exacto, le permite adelantarse, claro, jugar con la cancha de frente.
2: Porque siempre está bien parado Requena.
1: Y, por ejemplo, sobre todo con algo con Moya, tiene que bajar también allí Soto, porque Moya tiene mucho lo de meterse en la línea de centrales. Ricardo, ahora sí, la parte baja está ustedes.
3: Sí, ya estamos ubicados aquí, observando lo que es la foto protocolar, ¿cierto? La de los capitanes. Marcelo Morales en este caso en la U y Sacha Sáez en Unión La Calera. Ya se hizo
1: ambiente silente.
3: Sí, hay silencio. Todavía no hacen funcionar los altoparlantes con los cánticos de la banda cementera. Ahí empezaron.
1: Kiko me hace el recordatorio. Oye, muchos reporteros gráficos para el lado azul.
4: Oye, el flaco no viene.
1: ¿Sí? Ahí él le está preguntando también. Oye, Ricardo, lo otro, ahí vemos la conformación del once inicial de Calera, vemos ahí al Coca Díaz parado por el sector diestro, en la misma línea los centrales, y por cierto hay un Cristian Gutiérrez que suele soltarse un poco más, vemos a Iriart que va a estar ahí por el sector diestro, tal cual lo anticipábamos, Cruz por el sector izquierdo, mientras que la U también ya se distribuye en el campo de juego a la espera del silbato inicial. ¿Cuál es la cuaterna referil el día de hoy?
3: Rodrigo Carvajal es el juez central de este partido. Lo acompaña don Carlos Venegas como primer asistente. Manuel Marín, el segundo asistente. Este es el de los movimientos, con nada que ver, Marín.
1: El que hace esa activación por la... Sí, ¿sí? Justamente, el lineman que corre por el sector hoy de Andes.
3: Ya. Y el cuarto juez, don Reinerio Alvarado.
1: Reinerio Alvarado, entonces, ¿usted me recuerda el primer asistente?
3: Carlos Venegas.
1: Ahí está, don Carlos Venegas. Ya Kiko tomó posición para ver el partido, tranquilo. Yo creo que el frío quizás lo hace acercarse hacia acá. Sensación térmica, Ricardo, y luego me cuenta el minuto de silencio que se realiza también en el Nicolás Chaguán Azar.
3: El frío, ¿sabes que no hace tanto frío, ah? No sé, temperatura no sé. Y el minuto de silencio es por el padre Pedro Aguiar.
1: Hombre que... ya lo hemos hablado durante la semana, pero tiene también esa imagen que es muy linda de la inauguración del estadio, Ricardo.
3: Exactamente, cuando él vino aquí, ese mes de enero a lo que fue la inauguración del estadio, a bendecir el estadio Nicolás Chaguán Nazar.
1: Minuto de silencio muy respetuoso para con el padre Pedro Aguiar, sacerdote de la comuna de La Calera, de toda la comunidad, de los alrededores, de Artificio, ahí donde también fue despedido en la parroquia, en la capilla, ¿no? Sagrada Familia. Ahí está el minuto respetuoso. Esto ya comienza, esto ya arranca. Buenas tardes, Mauro Valencia, la voz que más vende. ¿Cómo te va?
5: Hola Beto Zamora y por supuesto a todo el equipo de la Sintonía Roja que a esta hora nos escucha a través de la región de Valparaíso por la señal abierta 105.5 del dial y también a través de las diferentes plataformas y redes sociales, a la gente que se conecta desde distintos puntos del territorio nacional y sigue todos los pormenores de este compromiso entre Unión La Calera y la Universidad de Chile en directo, los relatos a cargo del licenciado del gol Norberto Beto Zamora para la Sintonía Roja.
1: Silbato en La Calera. Se inició el partido. Ya está jugando Unión La Calera. Ya está jugando el rojo. 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Hoy sin público. Nos queda otro partido más que será así el día domingo a las 15 horas ante Santiago Wanderers de Valparaíso. Cumpliendo la sanción, por cierto, de la temporada pasada, ya tenemos un minuto. Cae la primera amarilla, Ricardo Maturana, será la amarilla más rápida en toda la carrera del hombre santiagueño.
3: No es habitual que a Sebastián Sáenz le cobre una infracción por un golpe. Se gana amarilla, salta en el cabezazo con el venezolano Tamayo, si no me equivoco, y cae al suelo el jugador de la U, dejándose de un fuerte golpe en el rostro.
1: Menos mal no hay VAR.
3: Sí, tú crees que fue. Yo no me percaté mucho de la infracción.
5: Sí, lo golpea ahí con la parte de la muñeca en el costado del rostro el jugador de la Universidad de Chile.
3: Bueno, se ganó.
1: Ahí se pone en vertical, exacto. Ricardo.
3: Sí, se puso de pie ya a Tamayo.
5: 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Esto recién comienza. Y está en los relatos el licenciado del gol.
1: Avanza ahora por el sector diestro. Aquí está Ramírez. Abre la cancha. Avanza, corre y corre. La Universidad de Chile recupera bien en el fondo. El cuadro de Unión La Calera. Aquí está el Nico Palma. Va entregando para Matías Campos López al piso. Quiere ir con todo. Va a trabar la pelota. Salga de aquí Rodrigo. Le dicen ahí a Carvajal. Avanza el balón. Avanza el reloj también. Dos minutos. Recién iniciado el fútbol. Aquí en el Nicolás Chaguán Nazar de La Calera. Fecha número uno. Que se pone al día el cuadro de Unión La Calera ante la U. Por Copa Chile. Cuarto partido en el año. Y claro, muchos que esperábamos. Más de 25 años para el ascenso de Unión La Calera. Soñábamos con un partido, por ejemplo, con los equipos denominados grandes de Santiago. Calera este año 4 veces y serán 6 ante la U. Por eso hay que mantener la categoría, porque Unión La Calera es de primera. Avanza ahora, esto es Copa Chile, viene Universidad de Chile, balón allí para Arce, la pelota la va despejando, quiere meter el balón dentro del área, Elías Rojas, el cabezazo, lo gana nuevamente el formado en la U, a trabar va con Moya, insiste Rojas, aquí está Elías, carga hacia calle Baquedano, la U, hacia la galería, lo hace el cuadro de Unión La Calera, hacia el gimnasio, donde está Castellón. Verde para su indumentaria, negro el color para Avellaneda de amarillo. Lo hacen los encargados de la terna referil, de la cuaterna referil más bien. Hoy sin VAR ni asistente VAR, solo son 4 los referees. Atrás va entregando Universidad de Chile nuevamente para Nicolás Ramírez. Todo de nuevo, todo arranca desde el fondo con Castellón para la U.
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1: Avanza Universidad de Chile, ya se instala en terreno rival, ya se instala en el terreno de Unión La Calera. Avanza. Vuelve a tocar más atrás, aquí aparece cerca del círculo central Universidad de Chile. Aparecía Arra, se pierde la pelota, era Barrera el que buscaba. Largo el paso buscando al capitán Calerano, aquí está el Sacha, choca con Elías Roja, era Marcelo Morales, le tomaba la pierna, nada, dice allí, reclama la falta, Chico Pelo. Abre la cancha nuevamente por diestra la U, aquí está el Nico Fernández. Vuelve y centraliza con Tamayo. Aquí está Bienaider de tres dedos sobre la cancha buscando por la diestra. Avanza por ese perfil del campo de juego. Viene a buscar el balón allí en el Lucero. Balón por un costado. Se va por la última línea. Será saque de meta. 4:30. Si usted recién se suma, bienvenido, bienvenida a la emoción de escuchar al rojo.
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1: Salida por izquierda, aquí aparecía el Dani Gutiérrez. Vuelve más atrás, a ratos va coqueteando Unión La Calera con esa formación que le indicábamos. Tres en el fondo, lanzado Cristian Gutiérrez por izquierda y Martín Iriar por la diestra. Avanza ahora Joan Cruz, balón profundo para el otro formado en Colo Colo. Arriba quiere llegar, no alcanza, ahí va despejando la bola. El cuadro universitario le queda en la zona media. Está Israel Poblete, otra para Arce. Arce que engancha, va pasando por el círculo central. Hace correr el balón, corre que corre por el sector diestro. Va con todo Maximiliano Guerrero, va a llegar a última línea. Aquí se para frente a la bola Daniel Gutiérrez ante la marca de parte de Guerrero. Se mete al área, engancha, le queda para la zurda. Rasante, abajo, segundo palo. Solo, solo, solo. Gol de Ignacio Arce, de Agustín Arce para la U. Anota rápidamente Universidad de Chile, solo, solito, solo, un centro a media altura, sin potencia, con desdén, no fue tiro al arco, tampoco centro, pero allí estaba Arce, allí estaba Agustín para meter el derechazo. Tibia la marca de Gutiérrez por el sector izquierdo, allí Daniel dejó que se acercara hasta el área, dejó que entrara en ella, le dio nomás a buscar a portería, el centro buscapié, apareció Arce, uno que viene dulce en esta Copa Chile, Coca-Cola cero azúcar, anota aquí en La Calera. Lo está perdiendo Unión La Calera, lo está perdiendo ante la U. 1-0 está ganando el equipo azul.
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3: Un gol evitable, el de la Universidad de Chile, que nace de un balón que es de Unión La Calera, casi la mitad de la cancha, pero se pierde fácilmente. De ahí viene el pelotazo hacia la derecha. Maximiliano Guerrero, que tiene mucho tiempo para pensar, levantar la cabeza, tirar ese centro que, como decía Beto, parecía un centro inofensivo casi, pero no lo controla ni Avellaneda, pasa adelante de todos y en el segundo palo aparece ahí con mucha libertad Arce para, casi con arco descubierto, abrir el marcador. Paviaron en Unión La Calera y cobró la Universidad de Chile.
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1: Ahí hay un momento de para. Se acercan. Está tendido en el piso Joan Cruz hace mucho rato, Ricardo Maturana. Muy lejos de la jugada quedó.
3: Claro, en una... Yo estaba recordando el gol. Calera se acercó al área de la Universidad de Chile y allí pidió una infracción Joan Cruz, no lastimó así Carvajal y bueno, siguió la jugada hasta llegar al arco de Avellaneda y en el suelo todavía y está siendo atendido ahora Joan Cruz.
5: Mulias. 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
1: Beto Zamora. Abrazo para todos y todos los que están en sintonía. Rodrigo Muñoz Valenzuela, Carlos Valenzuela también. Ahí recibió asistencia médica, debe salir del campo de juego. Ya ingresa Joan Cruz. 9 minutos. Unión La Calera 0, Universidad de Chile 1.
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1: Temprano el balde de agua fría, Ricardo, pese a que no hacía frío hoy.
3: Sí, y ahora está poniendo un poquito más helado. No sé si coincidió con el gol o no, pero claro, un gol inesperado, muy temprano. Y como lo decíamos, un gol evitable, muy livianita la marca allí sobre Guerrero, que en realidad Daniel Gutiérrez más que marcarlo, lo acompañó simplemente. No evitó que sacara ese centro.
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1: Ya se pone en vertical Camilo Moya, que estaba en el piso, se abrocha los botines. Joan Cruz en otro lugar del campo de juego. Ahí vemos bien lanzado. En salida, Unión La Calera, un 3-5-2. Y a ratos soltando demasiado Iriar y Gutiérrez, esperando ellos allí con el lateral del cuadro azul para tratar de hacer superioridad numérica con algunos de los interiores, pero no consigue aquello. Toca en el fondo, entre los tres de atrás, Gutiérrez, Palma y Díaz, balón profundo buscando a Cristian Gutiérrez, no va a llegar, piensa que no, pero termina llegando, pasa atrás, le faltó confianza en eso, despeja la pelota allí el Maxi Guerrero, balón que le va quedando ahora para el cuadro de Universidad de Chile. En el fondo la va entregando allí precisamente el Coca Díaz, ahora que recupera Unión La Calera. Otra para Moya. Moya que avanza, sector zurdo. Aquí está Daniel Gutiérrez. Se va con todo Calera buscando la hazaña. Quiere adelantarse en el marcador. Primero hay que empatar. Vamos con todo Unión La Calera. No está preciso allí Cristian Gutiérrez. Se queda con el implemento. Sale jugando ahora en el fondo el cuadro de Universidad de Chile. Al piso va con todo. Viene el Nico Palma. Balón que le queda a Soto. Soto en tres cuartos. Busca Joaquín. Aquí viene el Yayaino. Abre la cancha para Iriar. Va a enganchar ahora el formado de la UC. Viene el centro. Mano de Elías Rojas. Segundo palo, lo tuvo. Campos López. Carvajal le dice a Iriar, era mano, te di ley de la ventaja, casi anotas, conseguiste un tiro de esquina. Y como que le dice Carvajal a Iriar, oye, quédate con el tiro de esquina, es el tiro libre, no iba a ser penal. Tiro de esquina que favorece para Unión La Calera, tú me lo cuentas, tú me lo narras, Maturana, lo tuvo Campos López.
3: No tuvo Campos López, después de esa mano en el área, yo no sé si la ley de la ventaja favorece en este caso, el no cobrar un penal y sí un
1: ¿la viste dentro del área?
3: No, pues no hay, pues, o sea, ¿qué más?
1: No, la viste dentro del área esa mano allí tú.
3: Me parece que es dentro del área.
1: Perfecto, ahí está el ojo clínico de Ricardo Maturano Tei, la parte baja, a metros del campo de juego. Ya fue jugado el tiro de esquina y fue malo, derechamente. Pasado al Sacha, quien fue pasado a donde él estaba, que era el último en el segundo palo. En el fondo tiene la pelota en salida. Ahí está Universidad de Chile. Avanza ahora en cancha, quiere pasarse a John Cruz, manda la pelota afuera. Será lateral defensivo que favorece a Universidad de Chile. En 12 minutos del primer tiempo. 0-1 el marcador favorable a la visita.
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1: Sintonía Roja presente en el 105.5, busca Lucero, engancha más atrás para Arce, el autor del único tanto, balón por derecha, insiste la U, tres cuartos cancha, llega el Nico Fernández, balón al área, el cabezazo, cuidado, aparecía solo en el segundo palo, Elías Rojas viene a buscar la pelota para evitar que se vaya Martín Iriar, manda la pelota arriba buscando al Sacha, de pechito se la quiere entregar al Yaya y no lo consigue, Soto nuevamente con el Sacha, aquí está Sebastián, balón largo, le va a quedar a Matías Campos López que evita que se vaya, el balón salió completo, indica el primer asistente, el señor Carlos Venegas, será lateral que favorece a Unión La Calera. Para que usted no se pierda nada del mundial por estar viendo o escuchando este partido, yo le cuento que ya lo gana 3-0 Brasil a Escocia, ya lo gana 3-2 Marruecos a Haití. En el día de hoy, cuando se van cerrando los grupos también de la cita mundialista, va entregando la pelota en la zona media. Aquí vivimos la Copa Chile, tú lo vives a través de la Sintonía Roja. 0-1 lo pierde Calera, 14-14-14 de la primera fracción.
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1: Balón ahora del Nico Palma. Aquí tiene el implemento, pide compañía, que alguien se muestre. ¿Quién va? Dice allí. Se acerca ahora Gutiérrez, sector zurdo. Aquí viene Daniel. Daniel que hace el amague. Se nota clarito, Ricardo, que apenas recibe el gol el cuadro Unión La Calera, se empezó a ver más esa línea de tres, que era la que a ratos mostraba cuando estaba la paridad, solo cuando tenía el balón el cuadro Unión La Calera.
3: Sí, probablemente era el plan B en caso de lo que pasó, porque quedar en desventaja, tratar de buscar un poco más. Por ahora Unión La Calera, bueno, ya tuvo la posibilidad del empate en ese remate medio mordido de Matías Campos López, lo sigue buscando a pesar de que la U parece peligroso con algunos balonazos largos.
1: Balonazo largo de parte de Joan Cruz, se quiere meter en el área, sale de ella, Campos López lo tomaban, saca el centro de igual manera, parecía Benayder Tamayo, la manda afuera, será lateral, la entrega rápidamente Martín Chicotelo. Hay dos campos, hay dos balones dentro del campo de juego, sigue Unión La Calera, saca el centro, mira cómo es Arce. Llegando la pelota, Ricardo estaba para mandarla afuera. ¿Y qué es lo que hace el hombre de la U para tratar de ensuciar la jugada si llegaba a puerta?
3: La mantiene ahí, como que la mueve, la acerca al área. Pero
1: y
3: no
1: la
3: puede
1: chutea
3: evitar
1: hacia el área, exacto. Sí. Se la tira como a la no espalda ahí de Carvajal.
3: No puede evitar el tiro de esquina, es el segundo para Unión La Calera.
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1: Tiro de esquina lo va a jugar entonces sector zurda, que aparece sector diestro del ataque. Con zurda irá Joan Cruz, de cerca tiene Iriart. En el área espera el Coca Díaz, Campos López, Sacha, Palma y Gutiérrez. Viene el centro arriba el Sacha. Primero gana en el primer palo, aparecía en el vértice del área ahí el Gato Lucero. A correr con todo viene Guerrero, corre que corre Universidad de Chile, pasa a la línea del Ecuador, corre por derecha. La marca es de Cristian Gutiérrez, va enganchando Guerrero, así nació el primer gol y este parece que va por el mismo sentido. Viene el centro, también lo dejó centrar muy, muy feble la marca allí de Gutiérrez, rebotó el centro, luego le quedaba Arce, se envalentonó de distancia, otro rebote Maturana, hay tiro de esquina, usted me dará el número y me contará nuevamente cómo fue la marca ahora del otro Gutiérrez a Guerrero.
3: Es el primer tiro de esquina para la U y la marca de Cristian Gutiérrez parecida a la de su compañero.
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1: 17 minutos del primer tiempo, 0 Calera, 1 Universidad de Chile. Me quedo aquí porque será el tiro de esquina. Lo va a jugar ya acá en el área Lucero. Se acerca Moya, Carvajal, allí conversan. Me está tomando, dice el número 5. Quizás uno de los más bajos marcando al más alto que tiene, al menos en ofensiva, el cuadro azul, peligroso también lo de Ramírez y Tamayo. Ojo con este último, vendrá el centro, balón al área, va a buscar Universidad de Chile, primer palo, un desvío. Se le pasó por encima a Avellaneda. Da un bote en el primer palo, eso lo hace confundirse Ricardo, pero la pelota boteó y pasó paralela a la línea, muy cerca de la portería de Unión La Calera.
3: Oye, esta debe ser la tercera o el tercero o segundo balón que cruza así el arco de Unión La Calera. Avellaneda, espectador en las pelotas que cruzan frente a la portería hasta ahora.
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1: Lo interesante, Ricardo, es que muchas veces cuando se busca evitar que un equipo rival que te supera siempre por banda o que eso busca doblar por banda, tú cuando vas con línea de 5 es un poco para poder frenar aquello. Aquí los dos carrileros que suma y a ratos quedan defendiendo es Iriar y Cristian Gutiérrez, que no tienen mucha marca. Entonces es como una invitación a que vayan por la zona donde menos porcentaje de ganar duelos tienes.
3: Sí, sí, se trata de duelos. Claramente la U ha ganado más por la derecha de su ataque que por la izquierda, pero ha tenido presencia por los dos costados de la Universidad de Chile.
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1: 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Atrás la salida de Unión La Calera. La va entregando por el sector central. Aquí tiene el balón Avellaneda, abre la cancha. Cargado hacia la diestra, cerquita de la banca de la U. donde está el Coca Díaz, derechazo largo, buscando al Sacha, parece habilitado. Balón ahí donde está Bienaider Tamayo, la quiere despejar el venezolano, le queda el implemento para Elías Rojas. Sale jugando ahora centralizado para Israel Poblete, otra para Elías. Aquí está Rojas, balón para Arce, a correr viene el ex Deportes Limache, la hace rebotar en el Nico Palma, será lateral, lateral, lateral, que favorece Universidad de Chile. El Maxi Guerrero aprovecha de atarse los botines, de abrocharse los zapatos, da indicaciones también Chicotelo, cómo lo vive el técnico ahí con un renovado look, Ricardo.
3: Sí, con el cabello más corto, abrigado, parca, buzos, zapatillas. Lo vive dando indicaciones ahí a sus jugadores, Martín Chicotelo. Colochini, por su parte, hace lo propio, un poco más tranquilo, eso sí.
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1: Salida por el carril diestro. Aquí está Nicolás Fernández. Ataca Universidad de Chile en terreno calerano. Ya está en la parcela de Unión La Calera. Más atrás la va entregando para Israel Poblete. Otra para Barrera. Aquí está Lucas. Quiere profundizar. No busca con un costado. Aparece bien Aider Tamayo. Balón para Arce. Arriba quería ajustarse con Elías Rojas. Pierde la pelota. Muy bien. Soto en el fondo. Medio campo de parte de Moya que lo ganaba. En la segunda ya, Rodrigo. En la segunda le dice allí. Respecto a la falta del Gato Lucero. Da indicaciones. Allí Chicotelo, que busca a los tres de arriba, sobre todo que abran el sector de Cristian Gutiérrez para que pique al espacio, entre el espacio que le genera la marca de Guerrero más adelantado y el Nico Fernández. Para él va el balón, se va juntando con Joan Cruz, cargado ahora por el sector central. Aquí está el zurdo, el ex hombre de Everton de Viña del Mar, centraliza, avanza ahora nuevamente por este sector diestro. Usted me recordará después, Ricardo, o me averiguará, ¿cuándo juega Unión San Felipe con Wander? Bueno, ellos ya jugaron. Ellos se ponen al día recién al fin de semana. Ellos en este intertanto, entre medio de la semana, no juegan los de la B. Ya están al día, no, digamos.
3: No, solamente partidos de los equipos de primera división entre ayer, martes, hoy miércoles y mañana jueves. Los de primera B, en este caso San Felipe y Wanderers, el fin de semana. Unión La Calera recibe a Wanderers aquí a las 3 de la tarde y Unión San Felipe el domingo a las 5:30 en el Estadio Nacional visita la U.
1: Perfecto, ahí está el dato, la información veraz de parte de Ricardo Maturana en el trabajo. Oye, Beto, periodístico, dígame.
3: Aquí a mi izquierda en la tribuna está Kevin Méndez junto a Juan Manuel Requena y Rodrigo Cáceres compartiendo un mate y viendo a sus compañeros.
1: Cómo los extraño, cómo los quiero ver dentro del campo de juego. Kevin, Rodrigo, Juan Manuel, cuando se viene Universidad de Chile. Aquí está Marcelo Morales, saca el centro, el rebote lo va quedando por Iriar. Despéjalo Martín, le queda para...

0: Lucero en el vertical. Lucero en el vertical. Se salvó Calera nuevamente dando la hora en pelota detenida. Ya eso usted me lo ha escuchado a lo largo de las últimas semanas. Feble defensa, feble marca de Unión La Calera en la pelota quieta. Y en esta, el vertical nos salvó, Ricardo. Allí el vertical izquierdo del arco de calle de Baquedano estuvo preciso para salvar a Unión La Calera del 2-0.
1: Sí, se salva Unión La Calera, el tiro de esquina, el pivoteo en el primer palo. La pelota va cayendo en el segundo. Intenta conectar de cabeza, lo hace Lucero. El balón golpea en el vertical. Y como decías tú, me gustó esa frase, porque así es, dando la hora en los balones aéreos que caen y que cruzan el arco de Unión La Calera.
0: Y se viene Joan Cruz, está en el área, saca el centro y negro, está Mayo, va despejando. Media vuelta ahora desde el fondo, Universidad de Chile sale jugando allí con Ramírez. Intenta llegar, Calera. Es profundo en cuanto a la altura de la cancha, hasta donde llega, hasta donde saca el centro, Ricardo, pero no es profundo lo que suelen buscar los técnicos, que eso se vea reflejado en la ocasión de gol, y cae otra amarilla en un delantero del Rojo.
1: Sí, ahora la amarilla es para Joan Cruz. Se vuelve loco Chicotelo porque le reclama al cuarto árbitro. En la primera de Cruz, amarilla. Hace un rato, Lucero le cometió dos veces infracción. A Moya no hubo amarilla. Las cosas que pasan con los árbitros y los equipos grandes.
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0: Avanza ahora por el sector zurdo. Aquí está Binader. Tamayo puede perder la bola. Vamos, Campos López. Ahí está la marca sobre Morales. Toca más atrás Marcelo Morales. Pedía con falta allí Matías Campos López. Viene la salida rauda de parte de Universidad de Chile. Balón en la espalda del Coca Díaz. Va ganando en el juego aéreo muy bien Elías Rojas. La pelota la va quedando en la zona central del campo de juego. Aquí donde nació la redonda emoción del fútbol. Hay eso de las 20, de las 19:30 para ser preciso. Donde inició el fútbol. Y tú lo vives. Ya en 25 minutos de la primera parte. Avanza más atrás la U. Sigue en campo rival. Ahora profundiza. Balón por derecha. Aquí está Maximiliano Guerrero nuevamente. Ahora sí. Ahora sí encimó. Ahora la marca fue incesante por parte de Daniel Gutiérrez. No dejó que sacara el centro. Balón a un costado. Otro córner que favorece a Universidad de Chile. A defender, muchachos.
1: Tres.
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0: Tomar la marca. Ahí vemos cómo se van juntando las parejas. Y mantiene esa marca en zona, Ricardo. Luego lo vamos a conversar, lo vamos a profundizar. Cinco hombres en mitad del área chica. Algunos se toman con sus parejas y esperan más bien a la gente de la U. Atraen a los hombres de la U. No salen ellos a buscarlos ahí. Pero claro, quedan todos muy cerrados. Poco espacio para Nicolás Avellaneda. Se vendrá el servicio. Aquí está el centro cerrado. Segundo palo, la pelota se pierde. Será entonces saque de meta que va a jugar Unión La Calera en 26 minutos. Yo te pregunto, Ricardo, ¿cómo juega el Unión La Calera de Martín Chicotelo?
1: Sí, es un partido extraño el de Unión La Calera, porque lo sufre mucho defensivamente el cuadro calerano. La U, cada vez que tiene espacio y puede meter esos pelotazos profundos o los balones aéreos, cuidado.
0: Le queda el Sacha, centro llovido, no puede sacar esa pelota. Bien, Aider Tamayo pide en mano. No. En la cabeza le dio, dice Carvajal. En la cabeza le dio. Se ríe el Sacha a la distancia. No quiere reclamar mucho porque sabe que tiene amarilla. Le dice a Carlos Venegas. Tú sabes que fue mano, Carlos. Cuando viene Unión La Calera nuevamente. Aquí está Joan Cruz, vuelve más atrás. Voy a conversar con Ricardo. Usted quedaba en silencio porque cargaba Unión La Calera. ¿Le pareció mano lo de Binader? ¿O más bien desinteligencia entre Sáez y Campos López para definir?
1: Dudosa. Al menos, ahí va Calera de nuevo.
0: Aquí está Soto para Gutiérrez, sector izquierdo. Aquí está Cristian, vamos, un centro bueno, por favor, vamos Cristian. Vendrá el centro, el pivoteo, está el Sacha. No le da de nuevo. Se topan allí los dos nueve, Ricardo, por lo menos en estas dos. Sabemos que así Calera llega más teniendo los dos del área, pero en estas justamente no han estado finos a la hora de finiquitar, tomándose los dos allí.
1: Y ahora el Sacha le reclama otra vez a Carvajal porque dice, era tiro de esquina, no era saque de fondo. Ya se unió la carrera con el árbitro.

0: ya.
1: Habrá que prenderle más luces a Carvajal para que vea.
0: Pues puede ser, ¿eh?
1: Ojo con lo de Cruz. Le dio unos consejos a Ramírez. Lo esperó, le puso el cuerpo y lo impactó de lleno en la zona del tórax. Casi una especie quedó sin respiración, digamos, porque justo cuando va avanzando se choca con él. No le dice nada a Carlos Venegas, pero sí viene el Sacha ahora a hablar con él y decirle: profe, fue tiro de esquina, en la anterior hubo una mano, te pido más atento, si no va a tener que reclamarle yo a él. Y ya estoy con tarjeta. Mauro, 28 minutos de juego. 0 Calera, 1 la U.
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1: El libreto de la U se mantiene, Ricardo, buscar por bandas, tratando de hacerlo con Marcelo Morales. Con el camino que le deja muchas veces Arce al llevarse marcas de esa zona acompañando a Lucero. Lo que hace el Maxi Guerrero, que ha tenido que recorrer mucho metro toda vez que se le suelta allí Cristian Gutiérrez, pero aún así es el que más duelo por banda ha tenido en Universidad de Chile.
0: No, y además el partido se le hace cómodo a la Universidad de Chile con la ventaja en el marcador. Y como decíamos hace un rato, claro, ese trabajo por las bandas que hace daño porque pudo haber ampliado el marcador fácilmente la U en esos balones que cruzaron, en esas dudas, en la defensa, en el arquero Oriol La Calera, que por ahí no las aprovechó bien la Universidad de Chile. Oriol La Calera, si bien intenta, asume de repente el protagonismo, uno pierde muy rápido la pelota, la otra, cuando logra ser profundo, se diluye en esa última jugada.
1: Y aquí viene Unión La Calera, que por minutos quiere ser protagonista. Vamos, por favor, Iriar, créete el cuento, viene el derechazo. Muy bien, Castellón. Parecía que se le soltaba la pelota. Y en el aire, allí en un segundo movimiento, se tomó con el... se quedó con el implemento, con el balón. Podríamos decir que en esta Copa Chile, lo mejor que ha tenido Calera, o lo rescatable, inofensiva, han sido tiros de distancia. Oyarzo Argandoña el domingo, y este de Iriar, pero con los arqueros bien posicionados.
0: Sí, no, y es poco para un equipo jugando de local, además.
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1: Somos la Sintonía Roja, estamos a través del 105.5, ya vamos a leer también los saludos en las plataformas digitales, los mensajes que usted nos deja a través del tablón virtual, allí donde están todos y todas, a través de Observador Radio en Facebook Live. Cuando se viene Unión La Calera, vamos Cristian, aquí está Gutiérrez, quiere sacar el centro, no puede, no alcanza a llegar en esa zona, viene pasado el centro largo a las manos de Gabriel Castellón, ahí se queda con el implemento. Vuelve a jugar desde el fondo Universidad de Chile, salida ahora con Israel Poblete, toca y toca la U, avanza nuevamente el equipo dirigido por Colochini ante la ausencia de Fernando Gago tras el partido allí ante O'Higgins del fin de semana, donde no pudo estar también con el partido ante Wonders, que ganó por goleada Universidad de Chile. Vamos, Cale ahí. Buena recuperación de Joan Cruz. Balón para Campos López. Está en el área. El control no es bueno. Sale del área menor. Va a sacar el centro. Pasado está Soto. ¡Gol! ¡Golazo de Unión La Calera! ¡Gol! ¡De Soto! El Jay Jaino, notable cómo acompaña la jugada por el segundo palo. Vino el balón largo, cuando lo recuperó de buena forma, cruza allí a la salida del área, le cayó sobre el hombro azul, abre la cancha, le quedaba un poquito largo para Matías Campos López, pero allí vino ese centro, todos se fueron con Sáez, pero atrás aparecía su escudero. Experiencia y juventud se juntaron en esa jugada, notable lo de Soto, cuando ahora el Sacha va a probar de distancia. Fuera, fuera, fuera, Castellón. Era el golazo de la Copa Chile. Mientras todavía no se repone del gol del 1-1 Universidad.